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Para esta noche de lunes, en Espacio 21, vamos a revisar True, tercer álbum de la banda inglesa Spandau Ballet y publicado en 1983. Los dos primeros trabajos de la banda se basan en el estilo New Romantic. Por su parte, True está influenciado en el jazz y el soul, alcanzando el número uno en los Estados Unidos, el top 20 en Estados Unidos y en numerosas listas del mundo. Con este álbum, el grupo convierte su estilo en pop, llegando a ser True una de las canciones más exitosas en Europa y América. ¿Qué te parece si ya comenzamos a escuchar en Espacio 21 de Digital FM a Spandau Ballet y su álbum de 1983, True?

Y así hemos revisado de 1983 True de la banda británica Spandau Ballet. Para mañana martes, siempre a las 21 horas, te invitamos a revisar de 2020 la música de Lady Gaga y su álbum Cromática. Ahora sigan junto a la buena música de Digital FM. Hasta la próxima. 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
2: ¿Cómo les va? Muy buenos días. Bienvenidos a nuestra primera edición del día de En Agenda de Radio Digital FM. Día martes. Vamos dando los primeros pasitos de esta semana. Esta de las últimas semanas ya del mes de mayo. En este día 26 de mayo, día martes, te estamos acompañando como siempre a esta hora con la revisión de las noticias. Y lo hacemos a través de nuestra señal de Radio Digital FM en las distintas regiones de nuestro país, desde Arica hasta Punta Arenas. Te acompañamos como en cada jornada. Si nos escuchas, por ejemplo, en Iquique, en el 91, en el 99.1 nos escuchas en Iquique. Si estás en Antofagasta, nos puedes escuchar en el 97.1. Más si en la zona central, si estás, por ejemplo, en La Serena, nos puedes escuchar a esta hora y todos los días en el 97.7. En Concepción, 105.5. Y si estás más al sur, por ejemplo, en Puerto Montt, en el 98.3. Estamos para ti a través de nuestras distintas señales y, por supuesto, también en nuestra señal online. Es En Agenda de Radio Digital FM a esta hora que llega para comenzar el día junto a ustedes con toda la información que tenemos disponible para que comiences la mañana bien informado, y qué mejor que hacerlo con nosotros aquí en Radio Digital. Vamos a comenzar, como lo hacemos habitualmente, revisando el pronóstico del tiempo para nuestro país a partir de la información que nos comparte la Dirección Meteorológica de Chile. Y como lo hacemos habitualmente, vamos a comenzar desde la puerta norte de nuestro país. Nos vamos a Arica, donde la máxima alcanzaría hoy 21 grados, con cielos nublados variando a despejado. 21 la máxima también para Iquique, con cielos nublados variando a despejado. En Antofagasta, 18 grados la máxima, cielos nublados variando a despejado, al igual que en Copiapó, en la región de Atacama, donde se espera una máxima de 20 grados. La Serena y Coquimbo, 16 la máxima para hoy, con cielos cubiertos durante gran parte del día. En Valparaíso, ahí en la quinta región, 17 la máxima, cielos despejados variando a nubosidad parcial y nublado también durante la tarde. En Santiago, altas temperaturas, ¿ah? ¿Y cómo cambia? Porque va a haber un grado solamente la mínima y 27 la máxima en la capital, con cielos totalmente despejados para el día de hoy. Seguimos en Rancagua, en la región de O'Higgins, 25 la máxima y cielos despejados. En Talca, en la región del Maule, 19 la máxima, cielos cubiertos variando a despejado. Seguimos en Chillán, ahí en la región de Ñuble, 18 la máxima, cielos cubiertos variando a despejado, 0 la mínima. Vamos a Concepción, en la región del Biobío, 7 grados la mínima, 14 la máxima para hoy, cielos cubiertos variando a nublado. Seguimos en Temuco, en la región de la Araucanía, cielos con nubosidad parcial y 19 de máxima. 17 en Valdivia, cielos nublados también para el día de hoy. En Puerto Montt, en la región de Los Lagos, 17 grados la máxima, cielos con nubosidad parcial. Coyhaique, en la región de Aysén, 8 grados la máxima, cielos nublados y niebla también para esta jornada. Revisamos junto a ustedes también Punta Arenas, 6 grados la máxima, cielos nublados variando a nubosidad parcial. En el territorio insular te contamos que en Isla de Pascua, en Rapa Nui 22 la máxima, cielos con nubosidad parcial. El archipiélago Juan Fernández 16 la máxima, cielos cubiertos y lluvia. Y finalmente en la Península Antártica Nacional 0 grados la máxima, cielos cubiertos y chubascos de nieve ocasionales, es lo que nos señala la Dirección Meteorológica de Chile.

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1: Y en los temas de esta jornada les vamos a contar también de lo ocurrido tras el fuerte sismo registrado en el norte del país, un sismo de 6,9 grados en la escala de Richter, reportado cerca de Calama y que generó una serie de incidentes en gran parte de la región de Antofagasta. Ayer el CHOA descartó riesgo de tsunami en las costas chilenas, hubo cortes de energía eléctrica, poco a poco se fue retomando la normalidad, se suspendieron clases, lo vamos a estar analizando junto a todos ustedes. Y también te vamos a contar de lo ocurrido en materia económica, porque fíjense que el día de ayer el Ministerio de Hacienda publicó el esperado informe de finanzas públicas correspondiente al primer trimestre del 2026. Por otro lado, a través de una auditoría, el gobierno detectó que el riesgo fiscal superaría los 9 mil millones de dólares e instruyeron investigaciones en 4 organismos. Y junto a esto te contaremos también que finalmente se confirmó la muerte de 2 pescadores tras el naufragio de una lancha en Talcahuano. Hubo sobrevivientes luego de esta situación. Los afectados estarían en buen estado en el hospital de Las Higueras. Toda la información de nuestras regiones, información del país, información internacional y, como no, también el deporte, lo tenemos para acompañarte aquí en Agenda de Radio Digital FM.
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1: Comenzamos con música a esta hora en Agenda y lo hacemos junto a Spin Doctors.

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1: Y comenzamos la revisión de noticias en nuestras regiones, específicamente en el norte del país, donde un sismo de 6,9 grados se registró ayer por la tarde en el norte y fue percibido en al menos 4 regiones, según informó el Servicio Nacional de Prevención y Respuesta ante Desastres, el SENAPRED. El movimiento telúrico se registró ayer a las 17 horas con 53 minutos y tuvo su epicentro a 20 kilómetros al noreste de Calama, en la región de Antofagasta. A través de su cuenta de X, el SENAPRED señaló que, de acuerdo con el Centro Sismológico Nacional, indica que la magnitud del sismo fue de 6,9 y se localizó 20 kilómetros al noreste de Calama. El organismo además indicó que el temblor se sintió en las regiones de Arica y Parinacota, Tarapacá, Antofagasta y Atacama. Según el SENAPRED, un sismo de mediana intensidad percibido en ese momento en estas regiones. En paralelo, el CHOA, el Servicio Hidrográfico y Oceanográfico de la Armada, descartaba el riesgo de tsunami para las costas del país. Mientras se han mantenido las labores de monitoreo, el CHOA aseguró que se mantiene la evaluación de posibles afectaciones derivadas también de este movimiento telúrico. Una situación de este fuerte sismo que generó también algunas situaciones no emergencia, pero sí de preocupación debido a la intensidad y también a los efectos que generó. Hubo un corte de energía que mantuvo, después de ocurrido el sismo, a cerca de 27.000 clientes sin servicio, situación que se fue arreglando a medida que avanzaba también la jornada y poco a poco se fue normalizando la situación eléctrica también, principalmente de la región de Antofagasta, donde se vieron el mayor número de personas afectadas en materia energética por esta situación. Bueno, se han tomado algunas medidas producto de este sismo. Se suspendieron las clases. Ojo con esto, la Seremi de Educación de Antofagasta anunció la suspensión de clases para hoy martes 26 de mayo en la comuna de Calama, luego de este sismo registrado ayer. La medida buscaría resguardar a las comunidades educativas mientras se realizan inspecciones preventivas en los establecimientos educacionales. A través de sus redes sociales, el Ministerio de Educación informó la suspensión de clases para este martes 26 de mayo del 2026, señala, en la comuna de Calama, debido al movimiento sísmico registrado durante la jornada. La decisión se adopta luego de este temblor que afecta, como les decía, a varias regiones de la zona norte, y se agrega además que este se logró percibir en distintas regiones. Desde Educación precisan también que la suspensión de actividades incluye a establecimientos del SLEP Licancabur, además de colegios particulares subvencionados y privados de la comuna de Calama. Junto a ello, la autoridad llamó a los sostenedores y equipos directivos a inspeccionar los recintos antes del retorno presencial. En ese sentido, señalaban, se invita a los sostenedores y equipos directivos de los establecimientos educacionales a realizar una visita de inspección a los recintos junto a un prevencionista de riesgo, con el fin de verificar posibles daños y garantizar condiciones seguras para el retorno de las comunidades educativas. Ya han advertido también algunos expertos de la posibilidad de que se generen algunas réplicas a este fuerte sismo registrado en el norte del país. De hecho, se han registrado algunas, no de gran intensidad como esta que se percibió el día de ayer. Fueron decreciendo desde los 4,3 a los 2,7 grados en la escala de Richter, así que de todas maneras seguimos ahí atentos a lo que ocurre en el norte luego de este sismo registrado la tarde de ayer.

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3: Seguimos acompañándote a esta hora en Agenda de Radio Digital FM, por supuesto repasando más noticias con ustedes, y vamos a contarles de lo ocurrido con la situación del proyecto de reconstrucción nacional del Ejecutivo y toda esta polémica que se ha generado a partir de la posibilidad de llevar adelante un cambio en los plazos de tramitación del proyecto, algo que generó debate el día de ayer y que llevó al ministro del Interior, al viceministro del Interior y también de la Vocería General de Gobierno, al ministro Claudio Alvarado, a hablar sobre esta posibilidad, condicionando esta situación al diálogo y también a los posibles acuerdos con la oposición. Claro, porque ya lo hemos señalado, una vez que se dé el discurso presidencial del 1 de junio, al siguiente día el proyecto ingresará al Senado y hay bastante

0: constante incertidumbre de lo que va a pasar con los respaldos, los diálogos y también los plazos. Ayer fue consultado el ministro Alvarado por esta situación. Escuchamos parte de sus declaraciones.
1: Esa disposición y esa voluntad de la oposición no existe. Se mantiene un rechazo categórico, por ejemplo, a la idea de legislar como se ha manifestado. Seguiremos avanzando de acuerdo, ¿no es cierto?, a la planificación que tenemos originalmente. Respecto a la urgencia, tal como hicimos en la Cámara de Diputados, vamos a ingresar una suburgencia que tiene una discusión original de 15 días. Se extenderá en función del diálogo y del debate que se genere en el Congreso. La disposición y la voluntad del gobierno es sacar esta reforma adelante, porque la necesitan los chilenos. El país necesita volver a crecer. El país necesita inversión y fundamentalmente las personas necesitan oportunidades de trabajo. Este proyecto brinda y otorga las condiciones para que las chilenas y los chilenos puedan tener mayores oportunidades de trabajo. Y esperamos que la oposición entienda esa realidad y nos colabore en sacar esta reforma lo antes posible.
0: Bueno, ahí lo señalado entonces por el ministro Alvarado, el ministro que hacía referencia entonces a los plazos y la posibilidad de diálogo con el sector de la oposición. Declaraciones que tuvieron respuesta el día de ayer en medio de un encuentro realizado por presidentes de la oposición en la sede del Partido Socialista. Escuchemos lo que respondió la presidenta del Frente Amplio, Constanza Martínez, a los dichos del ministro y la situación que se está generando con este proyecto.
2: No puede ser que al mismo tiempo que el ministro Alvarado plantea la necesidad de que haya diálogo con la oposición, el propio gobierno sea incapaz de responder no solo a nosotros como oposición, sino al Consejo Fiscal Autónomo, al Fondo Monetario Internacional y también a actores de su propio conglomerado que han planteado con preocupación como medidas de rebaja del impuesto a los superricos y cómo eso va a tener una merma en la capacidad que tenga el Estado de poder recaudar, en un mal diseño en materia de derechos laborales, con una propuesta que es cara y muy mala para los trabajadores, con las propuestas que tienen a los alcaldes muy preocupados porque va a significar una merma del ingreso al Fondo Común Municipal a través de esta falta de planificación de la reducción de las contribuciones, y así suma y sigue con todas las medidas que esta mala reforma trae para nuestro país. Nuestra preocupación no es abstracta, es concreta, es en la vida y en las prestaciones de salud de los trabajadores y trabajadoras. Por eso, hoy día con la oposición, ustedes pueden ver, tenemos una oposición unificada, una oposición que tiene líneas comunes y que está disponible a trabajar y a escuchar en la medida que el gobierno también tenga la buena fe de plantear un diálogo honesto, sin urgencias como la que planteó el mismo ministro Alvarado, y con una tramitación que hasta el momento ha sido solo escuchando ni siquiera a su propio sector, sino a quienes son los más radicales del gobierno del presidente José Antonio Caste.
0: Bueno, en tanto, desde el oficialismo, ayer senadores de Renovación Nacional se reunieron con el ministro de Hacienda, el ministro Quirós, para hablar y plantear también algunas propuestas. Hay incertidumbre de lo que va a pasar con algunos votos del oficialismo en el Senado, algunos que han manifestado estar en duda, otros que han dicho que van a negociar antes de dar su aprobación, como es el caso del senador Kuzanovich de la zona sur de nuestro país, que condicionó su voto a poder negociar zonas, algunas situaciones para la zona sur, especialmente la región de Magallanes. Bueno, también la senadora de Renovación Nacional, la senadora María José Gatica, dijo que lo importante es sacar el proyecto de manera rápida, pero señala que el ministro Quirós se debe bajar del pedestal y escuchar y no tomar decisiones que comprometan el capital político de quienes hoy día apoyan al gobierno. Escuchemos lo que dijo precisamente la senadora María José Gatica.
3: Soy una senadora de derecha y quiero que este proyecto se apruebe. Es un proyecto complejo y me consta que el ministro Quirós no quiso escuchar a diputados de Renovación Nacional en la Cámara. A pesar de ello, RN aprobó el proyecto. Ahora en el Senado lo ideal es sacar el proyecto de forma rápida, pero para eso el ministro Quirós se debe bajar del pedestal.

0: pensar y no tomar decisiones que comprometen el capital político de quienes hoy día apoyamos al gobierno, como por ejemplo el recorte de presupuesto en hospitales públicos.
1: Bueno, es uno de los temas que ha planteado también la oposición, y esto es lo que genera cierta incertidumbre con respecto a los votos del oficialismo. Situación que sigue generando alguna incertidumbre, pero que el gobierno busca abordar de cara al ingreso del proyecto al Senado y su tramitación también en la Cámara Alta. Bueno, y avanzamos también con otra noticia que está generando bastante revuelo, porque fíjense que ayer el ministro de Seguridad, Martín Arrau, habló sobre el proyecto de seguridad del Ejecutivo. Así, el ministro junto al presidente José Antonio Kast encabezaron ayer el Comité de Seguridad, el primero desde que Arrau asumió en la cartera homónima. Al término de la instancia, el ministro repasó la serie de actividades que ha tenido desde su nombramiento, la que ha incluido reuniones con autoridades, representantes del mundo político, las policías y gendarmerías. No obstante, una de las grandes dudas que persisten tras su llegada a seguridad es si tendrá efectivamente un plan para enfrentar la delincuencia y el crimen organizado, tema que terminó por catapultar la salida de su antecesora, Trinidad Steiner, tema además llevó a toda una polémica. El ministro afirmó que se aplicaría la ley del gobierno anterior creada por el Ministerio de Seguridad y que exige una política nacional de seguridad, recordando que este proyecto fue finalmente implementado por el gobierno del presidente Gabriel Boric, lo que ha desatado toda una polémica debido a que el propio ministro Arrau, antes de ser ministro y cuando estaba el gobierno de Gabriel Boric, había criticado de manera constante los temas de seguridad implementados por el Ejecutivo. Escuchemos parte de lo que dijo precisamente el ministro el día de ayer en sus declaraciones, que han generado bastante revuelo.
2: Bueno, hay que recordar que la ley 20.730, que tiene poco más de un año, que es la que crea este ministerio, obliga a varias cosas. Lo primero es que existe una política nacional de seguridad pública, esa está vigente, la promulgó el presidente Boric, dura 6 años, y nosotros creemos que esa política es suficiente, es amplia, da espacio para ciertas políticas, para ciertos planes, programas, en fin, que se puedan implementar en el futuro. Y por tanto, en nuestra posición vamos a operar bajo esa política que hoy día está vigente y que le quedan más de 5 años de funcionamiento. La ley también mandata a tener estrategias operativas en diferentes cosas, combate al narcotráfico, crimen organizado, de control fronterizo, en fin. Y esas estrategias tienen ciertos procedimientos que vamos a empezar a cumplir. Hay que convocar consejos de seguridad pública y de prevención del delito y, por tanto, iremos avanzando paso a paso en este procedimiento que establece la propia ley y los reglamentos, algunos que ya están promulgados y otros que tendremos que promulgar también en los próximos meses. Recordar que este ministerio está en un proceso de instalación.
1: Bueno, ahí parte de lo señalado entonces por el ministro Arrau, situación que ha generado reacciones también desde el mundo político, principalmente desde la oposición, desde donde se plantea que no existe en definitiva un plan del gobierno en materia de seguridad. Las críticas han surgido producto de estas declaraciones. Escuchemos lo señalado, por ejemplo, por el diputado Raúl Leiva del Partido Socialista, integrante de la Comisión de Seguridad. Estas fueron parte de sus declaraciones.
3: El gobierno del presidente Kast al día de hoy no cuenta con un plan específico en materia de seguridad. Atrás quedó la campaña con esos slogans, pero nada concreto y específico. Así lo comprueba las propias declaraciones de la ministra, de la ex ministra Steiner, que decía que no había un plan específico en materia de seguridad, y se reafirma con el anuncio de que el presidente en su cuenta pública va a dar a conocer líneas estratégicas en materia de seguridad y ciertos anuncios concretos en materia legislativa. Esperamos que el ministro Rowe pueda recoger estos antecedentes y en su calidad de nuevo ministro de Seguridad Pública pueda establecer planes y programas específicos con metas y plazos concretos que sean escrutables y auditables, que permitan de cara a la ciudadanía y también a la Cámara de Diputados y especialmente a la Comisión de Seguridad Ciudadana hacer un seguimiento a los compromisos, políticas públicas y proyectos de ley que el gobierno debe tener en materia

0: Secretaría de Seguridad ya después de 2 meses de haber asumido el poder.
1: Bueno, ahí lo señalado entonces por el diputado Leiva, declaraciones que suman en torno a esta situación, también del senador Iván Flores, quien criticó que el gobierno no presente un plan de seguridad y reconozca además que finalmente se va a mantener lo impulsado por el gobierno anterior del presidente Gabriel Boric. Escuchemos lo señalado también por el senador Iván Flores en medio de esta situación.
2: Han quedado claras un par de cosas. La primera es que efectivamente el gobierno nunca tuvo un plan de seguridad. Lo segundo es que lo que se ha venido construyendo no es tan malo como para no utilizarlo. Lo que ha dicho el ministro Rau, primero ratifica las dos cosas. No hay un plan de seguridad, y el que hay, que es el que se promulgó junto con el Ministerio de Seguridad, junto con otra serie de normas como fue el Fast Track 1 y el Fast Track 2, con más de 80 proyectos transformados en ley, la gran mayoría, significa que el país no ha venido perdiendo el tiempo, pero el gobierno perdió casi 90 días diciendo que iba a reconstruir toda la respuesta del Estado en materia de seguridad y no tenían nada. Bueno, en buena hora, el ministro Rau va a tomar lo que se había construido en el gobierno anterior. Se va a tomar el plan de seguridad que viene del gobierno Boric. Y entonces, bueno, habrá que hacer algunos ajustes, pero estamos partiendo con algo, pues. Buena hora que se reconozca.
1: Bueno, ahí entonces reacciones a lo ocurrido en materia de seguridad y a toda la polémica que se ha venido generando en torno a este tema.
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1: Y actualizamos a esta hora también información económica para ustedes. Como siempre, en Agenda tenemos también la actualidad y los datos de esta jornada. Bueno, vamos a comenzar con los datos y luego seguimos ampliando la información, porque la UEF se ubica hoy, según el Banco Central, en los 40.509 pesos con 29 centavos. El dólar terminó a la baja el día de ayer, cerca de 7 pesos, pasó de los 899 a los 893 pesos con 25 centavos, según lo mencionado por el Banco Central, mientras que el euro se ubica en los 1.044 pesos con 77 centavos. En otra información que ya comentábamos también al inicio, el ministro de Hacienda, Jorge Quirós, presentó ayer el informe de finanzas públicas correspondiente al primer trimestre del 2026 y dio cuenta de un duro diagnóstico de los cálculos fiscales del gobierno anterior. El documento, clave para evaluar el estado de las cuentas fiscales del nuevo gobierno y anticipar la trayectoria fiscal de mediano plazo, se conoció tras dos postergaciones y las presiones que se estaban dando además para entregar la información. Entre los principales antecedentes, el primer informe de la era de José Antonio Kast destacó que el déficit fiscal efectivo en 12 meses móviles no se ubica en un 1,8% del PIB, como se había estimado en el último informe, sino en un 2,4% del PIB. Según Quirós, los cálculos de la administración anterior contenían supuestos inverosímiles en cuanto a ingresos y gastos. Escuchemos lo señalado precisamente por el ministro de Hacienda.
4: Y esto está señalado en el informe de finanzas públicas, el cuadro número 6, si mal no me equivoco, le voy a echar una miradita. Hemos detectado una inconsistencia de alguna relevancia, relativamente sustantiva, en la proyección de la deuda que había, de la deuda futura que había en el informe de finanzas públicas del cuarto trimestre del año pasado. No es que la deuda del año pasado haya estado mal medida, no, es que las proyecciones de deuda a futuro, basadas en las proyecciones de déficit a futuro que hacían ese informe, no son consistentes con esos déficits. Y el cálculo es bien sencillo, y está en el cuadro, por eso pusimos el cuadro 6, que es muy didáctico, ¿no? Lo que vemos en ese cuadro es que cuando ustedes comparan el índice del informe de finanzas públicas del tercer trimestre del 25 con el cuarto trimestre del 25, ven un aumento en los déficits proyectados en el periodo 26-30 del orden de 13 billones de pesos, pero eso no se refleja en un aumento de deuda proyectada. La deuda proyectada, habiendo subido los déficits en 13 billones de pesos,

0: pesos. La deuda proyectada sube solo en 3, algo billones de pesos y por lo tanto quedan debiendo 9 billones de pesos. Y eso lo que termina señalando es que lo que se dijo en esa oportunidad, en el sentido de que la deuda se la había logrado estabilizar, no es el caso. Y en el informe de finanzas públicas se reconoce esa realidad.
1: Bueno, ahí lo mencionado entonces por el ministro de Hacienda con respecto a este informe que se da a conocer de finanzas públicas. Otra noticia también en materia económica es que en su tercera sesión el Comité Estratégico de Auditoría y Revisión Fiscal impulsado por el gobierno entregó un nuevo informe dando cuenta de un riesgo fiscal por más de 9.200 millones de dólares y que instruyeron investigaciones en 4 organismos públicos por irregularidades. En el marco de la inspección total al Estado, la subsecretaria de las Express, Constanza Castillo, explicó que se recibieron y analizaron más de 913.000 registros provenientes de más de 500 servicios públicos. Junto con destacar que se trata de un hecho inédito, la subsecretaria apuntó que de esta revisión se detectaron alertas y situaciones que involucran recursos públicos por 9.200 millones de dólares. Esto no significa, dijo, que sean las únicas alertas, son solo algunas de las que hemos encontrado a esta hora. Junto a esto mencionó también que esto no implica necesariamente la existencia de un fraude. Acá, dijo, existen distintos tipos de situaciones: errores, inconsistencias, mala gestión, debilidades estructurales de control, ineficiencias graves y en algunos casos específicos antecedentes que podrían eventualmente configurar irregularidades o incluso hechos de relevancia penal. En cada uno de estos casos, dijo, serán derivados los antecedentes a las instancias correspondientes. Bueno, situación que generó reacciones y el llamado hecho también de algunos sectores de la oposición a que se presenten estos antecedentes y se realicen las denuncias correspondientes. Así que, bueno, es parte de lo que está surgiendo en materia económica, parte de la información que repasamos también con ustedes a esta hora también y que vamos a ir actualizando, por supuesto, aquí en Agenda de Radio Digital FM. No puede faltar la música en Agenda para acompañarte en esta nueva mañana y lo hacemos junto a In Excess.

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1: Estás a esta hora en Agenda de Radio Digital FM, repasando con ustedes más noticias y por supuesto más informaciones que tenemos para ampliar. Bueno, lamentablemente contarles de lo ocurrido finalmente en Talcahuano, en la zona sur del país, donde la Armada confirmó el fallecimiento de dos pescadores artesanales tras el naufragio de una lancha a motor registrado ayer en Talcahuano. El accidente de la embarcación María Elena II, que zarpó desde el puerto de San Vicente, se registró a 12 millas náuticas al este de Puerto Tumbes. Según indicó la teniente primero Camila Ovalle, de la Capitanía de Puerto de Talcahuano, el rescate contó con la participación de 3 unidades marítimas y de una aeronave que verificó desde el aire el panorama de superficie, permitiendo el rescate de 4 personas, 2 de ellas en buen estado y lamentablemente 2 fallecidos. Es lo que señalaba la teniente de la Capitanía de Puerto de Talcahuano. Escuchemos parte de sus declaraciones.
2: Bueno, en términos generales, el rescate con 3 unidades marítimas que se desplegaron, dentro de ellas todas con distintas características. Aparte, un ELO que acudió a las tareas aeroexploración, verificando desde área en el fondo el panorama de superficie, los puntos nosotros los contábamos, y esto permitió el rescate de 4 personas, 2 de ellas en buen estado, que ya están hoy día en el hospital Higueras, recibieron los primeros auxilios de parte de las dotaciones navales que estaban en nuestras unidades, una tercera que se mantiene con un diagnóstico reservado y una cuarta que lamentablemente falleció.
1: Bueno, los afectados fueron trasladados hasta el hospital Las Higueras para su evaluación médica. Los fallecidos, en tanto, son 2. Uno fue evacuado sin vida y el segundo falleció en un recinto médico tras ser rescatado bajo riesgo vital. Al respecto, el alcalde de Talcahuano llamó a avanzar en la seguridad para los pescadores artesanales debido a esta situación. Además, por disposición del Ministerio Público, la Brigada de Homicidios de la PDI se constituyó en el lugar para iniciar las indagatorias de este lamentable suceso ocurrido en la zona de Talcahuano. Y a esta hora nos movemos también hacia el norte del país para contarles que en prisión preventiva quedó el ex fiscal regional de O'Higgins, que fue detenido tratando de ingresar droga a la cárcel de Alto Hospicio en la región de Tarapacá. El ex persecutor fue formalizado por el delito de tráficos de droga. El ex fiscal, ahora abogado particular, fue sorprendido con más de 200 gramos de cocaína, tanto clorhidrato de cocaína como cocaína base, entre sus pertenencias, según detalló el fiscal jefe de Alto Hospicio, Guillermo Arriaza. Así comentó que el juzgado de garantía de Alto Hospicio acogió la solicitud de prisión preventiva al considerar la libertad del imputado como un peligro para la sociedad. Además, se le encontró una botella de licor y un envoltorio con 2,58 gramos de cocaína. Portaba junto a estas cosas también 100.000 pesos en efectivo, los que fueron incautados como material de investigación. La defensa del ex fiscal rechazó la medida cautelar, argumentando su precario estado de salud física y mental, lo que fue desestimado por el juzgado de garantía, fijándose un plazo inicial de 120 días para la investigación. Y seguimos con otra noticia para contarles también de la planificación que realizaba un grupo de delincuentes para realizar un millonario robo. Un túnel de 15 metros de largo que buscaba llegar hasta la bóveda de una empresa de valores fue descubierto por la Policía de Investigaciones y el Ministerio Público en Antofagasta, permitiendo la detención de 11 personas que integraban una banda criminal dedicada a este tipo de robos. La indagatoria desarrollada por la Brigada Investigadora de Robos de la PDI, la Fiscalía

regional evitó la sustracción de más de 40 mil millones de pesos que se almacenaban en este recinto. Según el fiscal regional Juan Castro Vecchios, se logró la desarticulación completa de una asociación criminal que se dedicaba precisamente a los robos de esta especie. La banda estaba conformada por 11 personas que se denominaban el Sindicato del Silencio. Arribaron a Antofagasta en febrero

0: con la planificación del robo. Para esto, se había arrendado un local comercial en desuso, desde donde construyeron un túnel subterráneo de 15 metros de longitud con dirección a la bóveda. Asimismo, para alejar la presencia policial de la zona donde excavaban el túnel, utilizaron diferentes métodos de distracción que fueron detallados también por el fiscal. Durante el procedimiento se incautaron vehículos, sistemas inhibidores de señal, equipos de radiocomunicación, cámaras de vigilancia, herramientas especializadas y diversos equipos también para la perforación y la extensión de este túnel. Los detenidos fueron formalizados por la Fiscalía de Antofagasta por el delito de robo en lugar no habitado frustrado y asociación delictual, quedando en prisión preventiva por la causal de peligro para la seguridad de la sociedad con un plazo de investigación de 100 días.
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0: Actualizamos a esta hora también noticias internacionales aquí en Agenda de Radio Digital FM, contándoles que las fuerzas de Estados Unidos habrían llevado adelante ataques en defensa propia, según señalan, en el sur de Irán. Ataques dirigidos contra sitios de lanzamientos de misiles y embarcaciones iraníes, según informaron medios norteamericanos, citando fuentes del Comando Central de las Fuerzas Armadas estadounidenses. Timothy Hopkins, portavoz de este sitcom, dijo a Fox News que el ataque se dio en legítima defensa para proteger, según señalaron, a las tropas estadounidenses de las amenazas planteadas por las fuerzas iraníes. Según el portavoz, entre los objetivos se incluían sitios de lanzamiento de misiles y embarcaciones iraníes que intentaban colocar minas. Asimismo, las fuerzas respondieron a lo que parecía ser un emplazamiento de misiles y tomar como objetivo a aviones de combate estadounidenses, según una fuente de la administración del presidente Donald Trump citada por este medio. El presidente de Estados Unidos, Donald Trump, habría autorizado previamente a las fuerzas estadounidenses responder a las provocaciones iraníes en torno a la estrategia vial fluvial. Todo esto ocurre en medio de las negociaciones por la paz que se busca alcanzar en los últimos días y en las últimas semanas, situación que no ha podido concretarse y que mantiene la incertidumbre en torno al conflicto. Y nos vamos ahora hasta Perú para contarles que la Contraloría General de ese país identificó al menos una decena de funcionarios con responsabilidad en las irregularidades registradas en las elecciones generales del pasado 12 de abril, elecciones presidenciales, donde hubo grandes retrasos en la apertura de locales de votación en Lima por falta de material electoral. Los 10 funcionarios a los que la Contraloría imputa responsabilidades penales y administrativas pertenecen a la Oficina Nacional de Procesos Electorales, la entidad encargada de organizar las elecciones y cuyo jefe, Piero Corbeto, dimitió días después de los comicios ante la presión generada en su contra, especialmente por el candidato de ultraderecha, Rafael López Aliaga. De acuerdo con la Contraloría, la Oficina Nacional de Procesos Electorales favoreció supuestamente de manera indebida la contratación de la empresa de transporte Gálaga para encargarse de la distribución del material electoral, al reducir en mitad del concurso público el tamaño mínimo de los camiones que debían utilizarse en el reparto para el material de la elección. Recordemos que los resultados...

0: La propia elección se vio retrasada debido a esta situación, debiendo ampliar un día más de votación presidencial en toda la polémica que se generó en Perú, los cuestionamientos a los resultados, en fin, toda una situación que terminó semanas después permitiendo conocer los resultados de la elección presidencial y a los candidatos que finalmente avanzaron a la segunda vuelta.
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0: Y vamos a actualizar esta hora información del deporte, información de inmediato que nos lleva al tenis, a Roland Garros, con una buena noticia porque Alejandro Tavilo derrotó más temprano al polaco Kamil Maxczak por 6-1, 6-3 y 6-4. Fue verdaderamente sólido lo mostrado por Alejandro Tavilo en su debut en Roland Garros, una contundente victoria del chileno ante el polaco que poco pudo hacer. Fue muy superior Tavilo, lo demostró el marcador finalmente y logra avanzar a la siguiente ronda en este torneo parisino, el segundo Grand Slam de la temporada, donde Alejandro Tavilo logra debutar con un muy buen triunfo. Ahora estaremos atentos a lo que ocurra con Cristian Garín, que también debe saltar a la cancha el día de hoy para superar un duro escollo a el estadounidense Lerner Tien, que debe tratar de superar el chileno para avanzar también de ronda en este torneo parisino. Vamos a estar atentos a lo que ocurre con el tenis. Buena noticia que nos marca, al menos para iniciar la jornada, Alejandro Tavilo. Semana también en el fútbol de torneos internacionales y hoy día con acción en la Copa Sudamericana. A las 6 de la tarde, Palestino ya sin opciones en la Copa Sudamericana, cerrará su participación recibiendo al Deportivo Riestra. En el mismo horario, a las 6, O'Higgins, que ya no depende de sí mismo, necesita ganar y esperar otros resultados para tratar de meterse en la siguiente ronda de la Copa Sudamericana. O'Higgins necesita ganar, tiene 7 puntos, está a 2 puntos del líder, el Sao Paulo, que tiene 9. Por lo tanto, necesita ganar y esperar otro resultado. Misma situación para el Audax italiano, que también no depende de sí mismo, lamentablemente, en esta Copa Sudamericana. El Audax italiano que enfrenta el día de mañana a las 6 de la tarde, visita al Olimpia de Paraguay. El Audax en su grupo está tercero, a 3 puntos de Olimpia. De ganar, como visitante alcanzaría Olimpia y ahí también tendría que esperar a ver qué ocurre con los resultados, cómo se ordena el grupo, porque se podría dar un triple empate en el primer lugar y ahí entran una serie de definiciones. Es lo que se viene en Copa Sudamericana. En Copa Libertadores, hoy día Coquimbo Unido visita a Nacional de Uruguay, ya clasificado Coquimbo Unido, eso sí, buscará el resultado que le permita quedar como líder de su grupo, ganando obviamente ya se quedará con el liderato y enfrentaría un segundo del grupo que avance en la siguiente ronda en octavos de la Copa Libertadores. Y Universidad Católica, que tiene un duro desafío el jueves, visitará Boca Juniors. Un empate o una victoria le sirve a Católica para avanzar a la siguiente ronda de la Copa Libertadores. Así que semana de copas también para el fútbol chileno. Para cerrar, ayer se le puso fin a una nueva fecha de la Primera B con el triunfo de Copiapó ante Unión Española. Y con este resultado logra acomodarse un poco más en la tabla Copiapó, mientras que Unión Española sigue sin poder tomar un impulso en este torneo. El líder es Santiago Wanderers con 25 puntos, seguido por Cobreloa también con 25 unidades y San Marcos, que también tiene 25. Está bien ajustada la lucha por el liderato en la Primera B del fútbol nacional. Y con el tenis vamos cerrando esta nueva edición de En Agenda. Muchísimas gracias por acompañarnos. Los dejamos invitados para que sigan junto a nosotros la programación de Radio Digital FM y volver a encontrarnos a la 1 de la tarde con una nueva edición de En Agenda de Radio Digital.

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2: Hola, hola, muy buenas tardes. ¿Cómo les va? Sean todos bienvenidos a nuestra segunda edición del día de En Agenda de Radio Digital FM. En este día de hoy, día martes, vamos avanzando en esta semana, martes 26 de mayo, y nosotros junto a ti a través de Radio Digital FM en nuestras distintas señales a lo largo y ancho de nuestro territorio, desde norte a sur, de Cordillera a Mar, te acompañamos en las distintas señales de Radio Digital FM y nos puedes encontrar también en nuestras señal online en el www.digitalfm.cl. Ya marcada la una de la tarde, es momento de conectarnos con las noticias y con toda la información que necesitas para mantenerte al día junto a nuestro equipo, junto a Der Rubilar desde los controles y esta compañía que tenemos durante una hora para que estés bien informado en este día de hoy y todas las jornadas junto a Radio Digital FM. Vamos a comenzar contándote cómo sigue el clima para esta jornada con la información que nos va compartiendo, como siempre, la Dirección Meteorológica de Chile. Y en esta tarde de día martes, revisemos lo que señala la Dirección Meteorológica con respecto a la situación para nuestras regiones. Comenzamos en Arica, cielos despejados durante esta tarde con 21 de máxima, 21 también en Iquique con cielos despejados, mientras que en Antofagasta los cielos nublados durante la tarde podría variar a despejado con 18 de máxima. A esta hora de la tarde, Copiapó espera cielos despejados y 20 de máxima. La Serena y Coquimbo, 15 grados solamente la máxima, con cielos cubiertos durante la tarde. Nubosidad parcial en Valparaíso, 17 grados la máxima, mientras que en Santiago, 27 grados la máxima para hoy con cielos despejados. O sea, muy llamativo lo de la capital, que el fin de semana registró una de las temperaturas más bajas en lo que va del mes de mayo en más de 20 años. Incluso se habló en algunos sitios de 60 años en que no se reportaban temperaturas tan bajas en un mes de mayo en la capital del país. Y fíjense, hoy día 27 de máxima con cielos despejados. Vamos a Rancagua, 25 la máxima y cielos despejados para el día de hoy. En Talca también se esperan cielos despejados durante la tarde con 20.

0: de máxima. Chillán, 18 la máxima y cielos despejados, mientras que en Concepción la máxima llegaría a los 15 grados, cielos con nubosidad parcial variando a nublado. Nubosidad parcial también en Temuco, 19 la máxima, 17 en Valdivia con cielos nublados durante la tarde. Puerto Montt en la región de los lagos, 17 de máxima, cielos con nubosidad parcial. Seguimos en Coyhaique, en la región de Aysén, 8 grados la máxima, cielos nublados y niebla, mientras que en Punta Arenas se espera una máxima de solo 6 grados para el día de hoy. Abrigarse ahí, cielos con nubosidad parcial. El territorio insular señala lo siguiente: en Isla de Pascua, en Rapa Nui, 23 la máxima, nublado, ocasionalmente nubosidad parcial. El archipiélago Juan Fernández, 16 la máxima, cielos cubiertos con lluvia durante la tarde, viento entre 25 y hasta 60-70 kilómetros por hora. En la península Antártica, esta tarde cielos cubiertos, chubascos de nieve ocasionales y una máxima de 0 grados es lo que nos señala para el día de hoy la Dirección Meteorológica de Chile.
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0: Y en los temas de esta jornada te contamos también de lo que ocurre en materia económica, luego que ayer el Ministerio de Hacienda diera a conocer el informe de finanzas públicas. Ahora, el ex ministro de la cartera, Nicolás Grau, aseguró que sería bueno reunir a los equipos de la actual y anterior administración ante los supuestos errores de cálculos fiscales que dio a conocer el actual ministro Jorge Quirós el día de ayer. Y también seguimos pendientes de lo que ocurre con el proyecto de reconstrucción nacional y la dispersión de votos que se estaría generando en medio del llamado al diálogo que ha hecho el gobierno y las denuncias de la oposición de que este diálogo estaría condicionado, todo de cara al próximo 2 de junio, el día después del discurso presidencial, cuando el proyecto comienza a discutirse en el Senado. Y también revisaremos información de todo nuestro país y de nuestras regiones, una de ellas lo ocurrido con un cabo de la Armada que murió atropellado en Viña del Mar. El accidente se registró en Avenida España y esto ocurre mientras el funcionario se dirigía hacia su trabajo. Información de nuestras regiones, información nacional, la información internacional también la sumamos y por supuesto el deporte llega también a esta hora en Agenda de Radio Digital FM.
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0: Comenzamos con música a esta hora en Agenda. Te acompañamos junto a The Police.

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2: Estamos acompañándote a esta hora en Agenda de Radio Digital FM con más noticias para compartir con ustedes. Y bueno, vamos a comenzar con algunas de carácter económico, porque fíjense que el ex ministro de Hacienda, Nicolás Grau, salió al paso de lo que fueron las acusaciones del actual ministro de Hacienda, Jorge Quirós, quien ayer señaló en la presentación del informe de finanzas públicas del primer trimestre del 2026 inconsistencias en los cálculos fiscales del gobierno de Gabriel Boric. En específico, Quirós denunció algunos errores en el informe de finanzas públicas del cuarto trimestre, el último de la administración anterior, al afirmar, entre otras cosas, que este no incluyó una deuda por unos 10.500 millones de dólares para el lapso 2026-2030, lo que al corregirse implica que esta superará el límite del 45% del PIB en el 2028 y alcanzaría un 46,5% del PIB en el 2030. Ante esto, Quirós anunció una investigación administrativa para determinar responsabilidades. Escuchemos parte de lo que señalaba ayer el actual ministro de Hacienda.
3: Y esto está señalado en el informe de finanzas públicas, el cuadro número 6, si mal no me equivoco. Le voy a echar una miradita. Hemos detectado una inconsistencia de alguna relevancia, relativamente sustantiva, en la proyección de la deuda que había, de la deuda futura que había en el informe de finanzas públicas del cuarto trimestre del año pasado. No es que la deuda del año pasado haya estado mal medida, no, es que las proyecciones de deuda a futuro, basadas en las proyecciones de déficit a futuro que hacían ese informe, no son consistentes con esos déficits. Y el cálculo es bien sencillo. Por eso pusimos el cuadro 6, que es muy didáctico, ¿no? Lo que vemos en ese cuadro es que cuando ustedes comparan el informe de finanzas públicas del tercer trimestre

0: del 25 con el cuarto trimestre del 25, ven un aumento en los déficits proyectados en el periodo 26-30 del orden de 13 billones de pesos. Pero eso no se refleja en un aumento de deuda proyectada. La deuda proyectada, habiendo subido los déficits en 13 billones de pesos, la deuda proyectada sube solo en 3, algo billones de pesos, y por lo tanto quedan debiendo 9 billones de pesos. Y eso lo que termina señalando es que lo que se dijo en esa oportunidad, en el sentido de que la deuda se la había logrado estabilizar, no es el caso. Y en el informe de finanzas públicas se reconoce esa realidad.
1: Bueno, en ese contexto y en estas declaraciones, durante una entrevista con Canal 13, el exministro Grau descartó que exista evidencia de un error de cálculo y planteó que antes de instalar una conclusión de este tipo, los equipos técnicos de la administración anterior y actual deberían sentarse a revisar. Junto a esto, la diferencia, dijo Grau, la diferencia central no estaría necesariamente en un error, sino en los supuestos macroeconómicos usados para proyectar la deuda. En esa línea explicó que la evolución de la deuda pública no depende solo del déficit fiscal, sino también de variables como inflación, tipo de cambio y PIB nominal. El exministro defendió que el informe del cuarto trimestre del 2025 incorporaba esos elementos y que por lo mismo no corresponde concluir automáticamente que hubo un error solo porque el aumento del déficit proyectado no se tradujo uno a uno en mayor deuda. Es parte de lo que dijo el exministro, quien también fue consultado sobre la investigación interna anunciada por Quirós, evitó confrontar directamente esta situación, dijo que no había ningún problema, pero que primero había que ver y ellos tendrían que mostrar que efectivamente hay un error de cálculo. Sin embargo, dijo que hasta ahora no hay ninguna evidencia de aquello, en una situación que ha generado diversas reacciones también desde el mundo económico, tras darse a conocer ayer el informe de finanzas públicas del primer trimestre de 2026. Bueno, y avanzamos también con otra noticia que está generando bastante revuelo, porque fíjense que ayer el ministro de Seguridad, Martín Arrau, habló sobre el proyecto de seguridad del Ejecutivo. Así, el ministro junto al presidente José Antonio Kast encabezaron ayer el Comité de Seguridad, el primero desde que Arrau asumió en la cartera homónima. Al término de la instancia, el ministro repasó la serie de actividades que ha tenido desde su nombramiento, la que ha incluido reuniones con autoridades, representantes del mundo político, las policías y gendarmerías. No obstante, una de las grandes dudas que persisten tras su llegada a seguridad es si tendrá efectivamente un plan para enfrentar la delincuencia y el crimen organizado, tema que terminó por catapultar la salida de su antecesora, Trinidad Steiner. Tema además que llevó a toda una polémica. El ministro afirmó que se aplicaría la ley del gobierno anterior creada por el Ministerio de Seguridad y que exige una política nacional de seguridad, recordando que este proyecto fue finalmente implementado por el gobierno del presidente Gabriel Boric, lo que ha desatado toda una polémica debido a que el propio ministro Arrau, antes de ser ministro y cuando estaba el gobierno de Gabriel Boric, había criticado de manera constante los temas de seguridad implementados por el Ejecutivo. Escuchemos parte de lo que dijo precisamente el ministro el día de ayer en sus declaraciones, que han generado bastante revuelo.
2: Bueno, hay que recordar que la ley 21.730, que tiene poco más de un año, que es la que crea este ministerio, obliga a varias cosas. Lo primero es que existe una política nacional de seguridad pública, esa está vigente, la promulgó el presidente Boric, dura 6 años, y nosotros creemos que esa política es suficiente, es amplia, da espacio para ciertas políticas, para ciertos planes, programas, en fin, que se puedan implementar en el futuro. Y por tanto, en nuestra posición vamos a operar bajo esa política que hoy día está vigente y que le quedan más de 5 años de funcionamiento. La ley también mandata a tener estrategias operativas en diferentes cosas, combate al narcotráfico, crimen organizado, de control fronterizo, en fin, y esas estrategias tienen ciertos procedimientos que vamos a empezar a cumplir. Hay que convocar consejos de seguridad pública y de prevención de

0: Y por tanto iremos avanzando paso a paso en este procedimiento que establece la propia ley y los reglamentos, algunos que ya están promulgados y otros que tendremos que promulgar también en los próximos meses. Recordar que este ministerio está en un proceso de instalación.
1: Bueno, ahí parte de lo señalado entonces por el ministro Arrau, situación que ha generado reacciones también desde el mundo político, principalmente desde la oposición, desde donde se plantea que no existe en definitiva un plan del gobierno en materia de seguridad. Las críticas han surgido producto de estas declaraciones. Escuchemos lo señalado, por ejemplo, por el diputado Raúl Leiva del Partido Socialista, integrante de la Comisión de Seguridad. Estas fueron parte de sus declaraciones.
2: El gobierno del presidente Kast al día de hoy no cuenta con un plan específico en materia de seguridad. Atrás quedó la campaña con esos slogans, pero nada concreto y específico. Así lo comprueba las propias declaraciones de la ministra, de la ex ministra Steiner, que decía que no había un plan específico en materia de seguridad, y se reafirma con el anuncio de que el presidente en su cuenta pública va a dar a conocer líneas estratégicas en materia de seguridad y ciertos anuncios concretos en materia legislativa. Esperamos que el ministro Rowe pueda recoger estos antecedentes y en su calidad de nuevo ministro de Seguridad Pública pueda establecer planes y programas específicos con metas y plazos concretos que sean escrutables y auditables, que permitan de cara a la ciudadanía y también a la Cámara de Diputados y especialmente a la Comisión de Seguridad Ciudadana hacer un seguimiento a los compromisos, políticas públicas y proyectos de ley que el gobierno debe tener en materia de seguridad ya después de 2 meses de haber asumido el poder.
1: Bueno, ahí lo señalado entonces por el diputado Leiva, declaraciones que suman en torno a esta situación también del senador Iván Flores, quien criticó que el gobierno no presente un plan de seguridad y reconozca además que finalmente se va a mantener lo impulsado por el gobierno anterior del presidente Gabriel Boric. Escuchemos lo señalado también por el senador Iván Flores en medio de esta situación.
3: Han quedado claras un par de cosas. La primera es que efectivamente el gobierno nunca tuvo un plan de seguridad. Lo segundo es que lo que se ha venido construyendo no es tan malo como para no utilizarlo. Lo que ha dicho el ministro Rau, primero ratifica las dos cosas. No hay un plan de seguridad, y el que hay, que es el que se promulgó junto con el Ministerio de Seguridad, junto con otra serie de normas como fue el Fast Track 1 y el Fast Track 2, con más de 80 proyectos transformados en ley, la gran mayoría, significa que el país no ha venido perdiendo el tiempo, pero el gobierno perdió casi 90 días diciendo que iba a reconstruir toda la respuesta del Estado en materia de seguridad y no tenían nada. Bueno, en buena hora, el ministro Rau va a tomar lo que se había construido en el gobierno anterior. Se va a tomar el plan de seguridad que viene del gobierno Boric. Y entonces, bueno, habrá que hacer algunos ajustes, pero estamos partiendo con algo, pues. Buena hora que se reconozca.
1: Bueno, ahí entonces reacciones a lo ocurrido en materia de seguridad y a toda la polémica que se ha venido generando en torno a este tema.

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3: Seguimos junto a ti a esta hora en Agenda de Radio Digital FM, segunda edición del día y repasando también más noticias de todo nuestro país. Vamos a comentar una situación muy grave reportada en la región de Los Lagos, donde un violento ataque protagonizado por una mujer de 45 años dejó a una vecina en estado grave, internada en la unidad de cuidados intensivos del Hospital San José de Osorno. La víctima ingresó con múltiples lesiones, la más severa en la zona de la cabeza, tras ser golpeada con un martillo. El hecho ocurrió cerca de la una de la madrugada de ayer al interior de la villa Loloigüe, en Rahue Alto Norte, en la comuna de Osorno. Los motivos que habrían desencadenado el homicidio frustrado

0: Por ahora son materia de investigación policial, aunque se presume que se podría tratar de un conflicto vecinal. Según los antecedentes, la implicada se encontraba en las afueras de su hogar junto a un familiar y un amigo de este, presuntamente consumiendo bebidas alcohólicas, sin descartar el otro tipo de sustancias. En ese momento se advirtió la presencia de la víctima llegando a su casa. La joven fue sorprendida por su vecina y no se percató de que ésta se dirigía a agredirla. Sin mediar provocación, la acusada comenzó a golpearla con un martillo y luego huyó del lugar. Carabineros concretó la detención de la agresora, quien se ocultaba en su domicilio. La afectada, en tanto, está en riesgo vital con lesiones en la cabeza y en la zona abdominal. El fiscal Jorge Munzmayer comentó en la audiencia de formalización que al control de detención se estaban desarrollando diversas diligencias investigativas, por lo que solicitó la ampliación del plazo para la formalización. Y nos vamos ahora hasta la región de Valparaíso. Un cabo segundo de la Armada falleció hoy tras ser atropellado mientras se dirigía hasta su trabajo en Viña del Mar. El siniestro se registró en Avenida España, principal vía que conecta la ciudad Jardín con Valparaíso, a la altura del Club de Yates, lugar donde la víctima fue impactada por un vehículo. Así lo confirmó la institución naval en un comunicado donde menciona, por causas que se encuentran en proceso de investigación, un cabo segundo de la institución, quien se dirigía a su lugar de trabajo por la citada vía, se vio involucrado en un accidente de tránsito que tuvo como consecuencia el fallecimiento de un peatón en el lugar. Tras las primeras diligencias investigativas, la víctima fue identificada como Felipe Guerrero Villegas, cabo segundo de la Armada. El conductor estaría a disposición de las autoridades para esclarecer las causas de este fatal accidente. Por su parte, la Armada abrió una investigación interna. Por disposición de la Fiscalía, el caso será investigado por la CIAT de Carabineros. Bueno, y lo comentábamos también más temprano. Bueno, lamentablemente contarles de lo ocurrido en Talcahuano, en la zona sur del país, donde la Armada confirmó el fallecimiento de dos pescadores artesanales tras el naufragio de una lancha a motor registrado ayer en Talcahuano. El accidente de la embarcación María Elena II, que zarpó desde el puerto de San Vicente, se registró a 12 millas náuticas al este de Puerto Tumbes. Según indicó la teniente primero Camila Ovalle de la Capitanía de Puerto de Talcahuano, el rescate contó con la participación de 3 unidades marítimas y de una aeronave que verificó desde el aire el panorama de superficie, permitiendo el rescate de 4 personas, 2 de ellas en buen estado y lamentablemente 2 fallecidos. Es lo que señalaba la teniente de la Capitanía de Puerto de Talcahuano. Escuchemos parte de sus declaraciones.
1: Bueno, en términos generales, el rescate con 3 unidades marítimas que se desplegaron, dentro de ellas todas con distintas características, aparte un ELO que acudió a las tareas aeroexploración, verificando desde área en el fondo el panorama de superficie, los puntos nosotros los contábamos, y esto permitió el rescate de 4 personas, 2 de ellas en buen estado, que ya están hoy día en el hospital Higueras, recibieron los primeros auxilios de parte de las dotaciones navales que estaban en nuestras unidades, una tercera que se mantiene con un diagnóstico reservado y una cuarta que lamentablemente falleció.
0: Bueno, los afectados fueron trasladados hasta el hospital Las Higueras para su evaluación médica. Los fallecidos, en tanto, son 2. Uno fue evacuado sin vida y el segundo falleció en un recinto médico tras ser rescatado bajo riesgo vital. Al respecto, el alcalde de Talcahuano llamó a avanzar en la seguridad para los pescadores artesanales debido a esta situación. Además, por disposición del Ministerio Público, la Brigada de Homicidios de la PDI se constituyó en el lugar para iniciar las indagatorias de este lamentable suceso ocurrido en la zona de Talcahuano. Y nos vamos ahora hasta la región metropolitana. Una angustiante noche vivió una familia en Puente Alto luego que delincuentes intentaran llevarse un vehículo con una menor de 4 meses en su interior. El robo fue frustrado gracias al sistema de cortacorrientes que tenía el automóvil. Esto ocurrió cerca de las 23 horas de anoche cuando una mujer que llegaba a su domicilio con su hija fue abordada por 4 ladrones con armas de fuego. La intimidaron para bajarla del vehículo sin poder rescatar a su hija. Según señaló el teniente Fernando Muñoz de la prefectura Cordillera, la madre y la menor fueron abordadas por 4 sujetos quienes, premunidos con armas de fuego, la intimidaron y retiraron de su vehículo. La abuela opuso resistencia, pero el vehículo fue sustraído con la menor en su interior. No obstante, gracias al sistema de corta corriente, el automóvil se detuvo a 500 metros del lugar del asalto. Los delincuentes huyeron corriendo en dirección desconocida y por ahora Carabineros no ha reportado la detención de los antisociales en este intento de robo. Bueno, y también en la región metropolitana, un cadáver calcinado fue encontrado anoche en Curacaví por bomberos y la Brigada de Homicidios de la PDI estaría trabajando para esclarecer las causas de su deceso. Pasadas las 21 horas de anoche, personal policial fue alertado del hallazgo de un cuerpo por parte de bomberos mientras controlaban un amago de incendio en el kilómetro 41.1 de la ruta 68. Se trata de una persona de sexo masculino que fue hallado sin signos vitales y calcinado producto del fuego. Su identidad se mantiene por ahora desconocida. Según información preliminar, no se apreció por ahora la intervención de terceros en la inspección ocular. Por disposición del Ministerio Público, el caso está siendo indagado por la Brigada de Homicidios de la PDI.
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0: Claro que sí, a esta hora la información económica la actualizamos junto a ustedes en Agenda de Radio Digital FM en esta segunda edición del día y repasamos algunos de los principales datos que se conocen hasta este momento, contándoles que el dólar ha iniciado la jornada de hoy prácticamente estable en el mercado cambiario local con una leve alza de 0,1 peso en una apertura marcada por la cautela internacional pese a un nuevo avance del cobre. Cerca de las 9 de la mañana, el dólar se ubicaba en los 894 pesos con 2 centavos vendedor y 893 pesos con 8 centavos comprador. Todo claro, después de que ayer se encendiera una luz de esperanza en los mercados con un posible acuerdo entre Estados Unidos e Irán para atenuar o poner fin al conflicto. Sin embargo, el avance de las horas alejó las posturas y nuevamente se mantiene la cautela en los mercados internacionales. Por otro lado, el cobre cerró con una leve alza de 0,18% en la bolsa de metales de Londres al transarse en 6,15 dólares la libra. Es así donde se ha mantenido este nivel más o menos alto en el precio del cobre, lo que permite generar estabilidad frente a la situación del dólar. Es parte de la información económica que seguimos ampliando y compartiendo con ustedes a esta hora aquí en Agenda de Radio Digital FM.

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1: Seguimos acompañándote a esta hora en Agenda de Radio Digital FM. Por supuesto, repasando más noticias con ustedes. Y vamos a contarles de lo ocurrido con la situación del proyecto de reconstrucción nacional del Ejecutivo y toda esta polémica que se ha generado a partir de la posibilidad de llevar adelante un cambio en los plazos de tramitación del proyecto. Algo que generó debate el día de ayer y que llevó al ministro del Interior, al viceministro del Interior y también de la Vocería General de Gobierno, al ministro Claudio Alvarado, a hablar sobre esta posibilidad, condicionando esta situación al diálogo y también a los posibles acuerdos con la oposición. Claro, porque ya lo hemos señalado, una vez que se dé el discurso presidencial del 1 de junio, al siguiente día el proyecto ingresará al Senado y hay bastante incertidumbre de lo que va a pasar con los respaldos, los diálogos y también los plazos. Ayer fue consultado el ministro Alvarado por esta situación. Escuchemos parte de sus declaraciones.
2: Si esa disposición y esa voluntad de la oposición no existe, se mantiene un rechazo categórico, por ejemplo, a la idea de legislar como se ha manifestado, seguiremos avanzando de acuerdo, ¿no es cierto?, a la planificación que tenemos originalmente. Respecto a la urgencia, tal como hicimos en la Cámara de Diputados, vamos a ingresar una suburgencia que tiene una discusión original de 15 días, se extenderá en función del diálogo y del debate que se genere en el Congreso. La disposición y la voluntad del gobierno es sacar esta reforma adelante, porque la necesitan los chilenos. El país necesita volver a crecer. El país necesita inversión. Y fundamentalmente las personas necesitan oportunidades de trabajo. Este proyecto brinda y otorga las condiciones para que las chilenas y los chilenos puedan tener mayores oportunidades de trabajo. Y esperamos que la oposición entienda esa realidad y nos colabore en sacar esta reforma lo antes posible.
1: Bueno, ahí lo señalado entonces por el ministro Alvarado, el ministro que hacía referencia entonces a los plazos y la posibilidad de diálogo con el sector de la oposición. Declaraciones que tuvieron respuesta el día de ayer en medio de un encuentro realizado por presidentes de la oposición en la sede del Partido Socialista. Escuchemos lo que respondió la presidenta del Frente Amplio, Constanza Martínez, a los dichos del ministro y la situación que se está generando con este proyecto.
3: No puede ser que al mismo tiempo que el ministro Alvarado plantea la necesidad de que haya diálogo con la oposición, el propio gobierno sea incapaz de responder no solo a nosotros como oposición, sino al Consejo Fiscal Autónomo, al Fondo Monetario Internacional y también a actores de su propio conglomerado que han planteado con preocupación como medidas de rebaja del impuesto a los superricos y cómo eso va a tener una merma en la capacidad que tenga el Estado de poder recaudar, en un mal diseño en materia de derechos laborales, con una propuesta que es cara y muy mala para los trabajadores, con las propuestas que tienen a los alcaldes muy preocupados porque va a significar una merma del ingreso al Fondo Común Municipal a través de esta falta de planificación de la

0: reducción de las contribuciones, y así suma y sigue con todas las medidas que esta mala reforma trae para nuestro país. Nuestra preocupación no es abstracta, es concreta, es en la vida y en las prestaciones de salud de los trabajadores y trabajadoras. Por eso hoy día, con la oposición, ustedes pueden ver, tenemos una oposición unificada, una oposición que tiene líneas comunes y que está disponible a trabajar y a escuchar en la medida que el gobierno también tenga la buena fe de plantear un diálogo honesto, sin urgencias como la que planteó el mismo ministro Alvarado, y con una tramitación que hasta el momento ha sido solo escuchando ni siquiera a su propio sector, sino a quienes son los más radicales del gobierno del presidente José Antonio Kast.
1: Bueno, en tanto, desde el oficialismo, ayer senadores de Renovación Nacional se reunieron con el ministro de Hacienda, el ministro Quirós, para hablar y plantear también algunas propuestas. Hay incertidumbre de lo que va a pasar con algunos votos del oficialismo en el Senado, algunos que han manifestado estar en duda, otros que han dicho que van a negociar antes de dar su aprobación, como es el caso del senador Kuzanovich de la zona sur de nuestro país, que condicionó su voto a poder negociar zonas, algunas situaciones para la zona sur, especialmente la región de Magallanes. Bueno, también la senadora de Renovación Nacional, la senadora María José Gatica, dijo que lo importante es sacar el proyecto de manera rápida, pero señala que el ministro Quirós se debe bajar del pedestal, escuchar y no tomar decisiones que comprometan el capital político de quienes hoy día apoyan al gobierno. Escuchemos lo que dijo precisamente la senadora María José Gatica.
2: Soy una senadora de derecha y quiero que este proyecto se apruebe. Es un proyecto complejo y me consta que el ministro Quirós no quiso escuchar a diputados de Renovación Nacional en la Cámara. A pesar de ello, RN aprobó el proyecto. Ahora en el Senado lo ideal es sacar el proyecto de forma rápida, pero para eso el ministro Quirós se debe bajar del pedestal, escuchar y no tomar decisiones que comprometen el capital político de quienes hoy día apoyamos al gobierno, como por ejemplo el recorte de presupuesto en hospitales públicos.
1: Bueno, es uno de los temas que ha planteado también la oposición, y esto es lo que genera cierta incertidumbre con respecto a los votos del oficialismo. Situación que sigue generando alguna incertidumbre, pero que el gobierno busca abordar de cara al ingreso del proyecto al Senado y su tramitación también en la Cámara Alta.
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1: La información internacional la actualizamos para ti también a esta hora aquí en Agenda de Radio Digital FM. Vamos a contarles de lo que sigue ocurriendo en medio del conflicto entre Estados Unidos e Irán, sumando también a Israel. Bueno, el líder supremo iraní, Mojtaba Jameini, afirmó hoy que los países de la región no podrán servir en el futuro como plataforma segura para las bases de Estados Unidos, esto en un comunicado difundido por la televisión estatal. Jameini dijo: "Lo que está claro es que las manecillas del tiempo no volverán atrás y que los países de la región no servirán más de escudo para las bases norteamericanas", fue lo que dijo el líder supremo iraní, que no ha aparecido en público desde que en marzo sucedió en el cargo a su padre, Ali Jameini, asesinado el 28 de febrero, en el primer día de la ofensiva estadounidense. En este comunicado difundido con motivo de la festividad musulmana del sacrificio, Jameini afirmó que Estados Unidos está perdiendo influencia en el Golfo. Las declaraciones se producen mientras Irán y Estados Unidos continúan

intercambios dirigidos a alcanzar un acuerdo para poner fin a la guerra, que comenzó el 28 de febrero y se ha extendido por toda la región. Un frágil alto al fuego por ahora sigue vigente desde el 8 de abril. Y nos movemos ahora hasta Europa para contarles de una lamentable noticia. Un furgón escolar fue embestido por un tren hoy día en el

0: El accidente ocurrió en el pueblo de Bunenhout, en Flandes, en un paso a nivel, según lo que han señalado las autoridades locales y la portavoz de Infrabel, la entidad gestora de la red ferroviaria en Bélgica. El choque se produjo cerca de las 8 de la mañana en horario local, cuando un minibús fue embestido por un tren que debía efectuar una parada en la siguiente estación y que se encontraba en un kilómetro aproximadamente. El impacto, dijeron las autoridades, fue extremadamente violento. En total, 7 menores viajaban en el autobús, todos estaban inscritos en un centro para niños con trastornos de conducta y espectro autista. 2 de ellos, de 2 y 15 años, murieron lamentablemente, como también el conductor y su acompañante, según anunció la portavoz de la fiscalía local. Los otros 5 estudiantes fueron trasladados al hospital con heridas graves y en estado crítico. Ninguno de los pasajeros del tren resultó herido. El primer ministro belga, Bart De Wever, se declaró profundamente conmocionado por este terrible accidente. Mis pensamientos, dijo, están con las familias afectadas. Las circunstancias del incidente siguen siendo confusas y por ahora se mantienen en investigación.
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0: Y en esta segunda edición del día es momento de actualizar también información del deporte en agenda de Radio Digital FM. Y bueno, vamos a comenzar con el tenis, que es lo que ha ocurrido durante horas de la mañana en nuestro país, ya avanzada la tarde también en Europa. Una buena y una mala, porque fíjense que Cristian Garín perdió en su debut en Roland Garros y Alejandro Tavilo logró avanzar. Comencemos con lo de Cristian Garín, que fue lo último. Vivió una verdadera pesadilla, sufriendo una durísima y angustiosa derrota, esto ante el estadounidense Lerner Tien, número 18 del mundo, que lo derrotó por 6-0, perdió el primer set, luego ganó el segundo Garín por 6-2 y luego perdió 6-0, 6-2 en menos de 2 horas, salvo este segundo set donde parecía que Cristian Garín lograba repuntar. El resto fue todo para el estadounidense, que consolidó su tenis y mostró lo peor de Cristian Garín, que lamentablemente se quedó sin opciones en gran parte de los sets, 6-0 en 2 sets, una situación bastante complicada, y finalmente termina inclinándose en el cuarto por 6-2 y despidiéndose rápidamente de Roland Garros. Lamentable la derrota, complicada, dura derrota sufrida por Cristian Garín. Bueno, por otro lado, Alejandro Tavilo sí logró una sólida victoria, porque si fue dura la derrota de Garín, fue sólida la victoria de Alejandro Tavilo, que derrotó al polaco Kamil Marczak, número 78 del ranking, por 6-1, 6-3 y 6-4 en menos de 2 horas de partido. También muy superior el chileno, que logró avanzar a la siguiente ronda de Roland Garros, este torneo importantísimo, uno de los Grand Slam de la temporada. Así que buena jornada para Alejandro Tavilo, lamentable lo de Cristian Garín. Escuchemos lo que dijo el tenista nacional en declaraciones con ESPN tras lograr esta victoria.
2: No, feliz, fue un gran partido, empecé muy, muy enfocado y nada, feliz de haber podido mantener todo ese nivel todo el partido, y creo que también me ayudó mucho el saque, estuve muy, muy cómodo con el saque y creo que tuve muy poco chance de break y lo aproveché mucho. Sí, apenas calenté en esta cancha, noté que era un poquito menos arcilla que lo normal y nada, un poquito más rápido, siempre me favorece un poco a mí y también con el saque, justo ahí en el último juego fue pelota nueva, más encima de todo el calor, el primer saque lo sentí que picó increíble y nada, aproveché toda esa ventaja y creo que jugué un gran partido.
0: Bueno, ahí entonces las declaraciones a la señal oficial de Alejandro Tavilo. Seguiremos, por supuesto, atentos a lo que ocurre con su presencia y la única presencia nacional hasta ahora en el cuadro principal de Roland Garros. Semana también en el fútbol de torneos internacionales y hoy día con acción en la Copa Sudamericana. A las 6 de la tarde, Palestino ya sin opciones en la Copa Sudamericana, cerrará su participación recibiendo al Deportivo Riestra. En el mismo horario, a las 6, O'Higgins, que ya no depende de sí mismo, necesita ganar.

0: y esperar otros resultados para tratar de meterse en la siguiente ronda de la Copa Sudamericana. O'Higgins necesita ganar, tiene 7 puntos, está a 2 puntos del líder, el Sao Paulo, que tiene 9, por lo tanto necesita ganar y esperar otro resultado. Misma situación para el Audax Italiano, que también no depende de sí mismo, lamentablemente, en esta Copa Sudamericana. El Audax Italiano que enfrenta el día de mañana a las 6 de la tarde, visita al Olimpia de Paraguay. El Audax en su grupo está tercero, a 3 puntos de Olimpia. De ganar como visitante alcanzaría a Olimpia, y ahí también tendría que esperar a ver qué ocurre con los resultados, cómo se ordena el grupo, porque se podría dar un triple empate en el primer lugar y ahí entran una serie de definiciones. Es lo que se viene en Copa Sudamericana. En Copa Libertadores, hoy día Coquimbo Unido visita a Nacional de Uruguay, ya clasificado Coquimbo Unido, eso sí, buscará el resultado que le permita quedar como líder de su grupo. Ganando, obviamente, ya se quedará con el liderato y enfrentaría un segundo del grupo que avance en la siguiente ronda, en octavos de la Copa Libertadores. Y Universidad Católica, que tiene un duro desafío el jueves, visitará Boca Juniors. Un empate o una victoria le sirve a Católica para avanzar a la siguiente ronda de la Copa Libertadores. Así que semana de copas también para el fútbol chileno. Para cerrar, ayer se le puso fin a una nueva fecha de la Primera B con el triunfo de Copiapó ante Unión Española, y con este resultado logra acomodarse un poco más en la tabla Copiapó, mientras que Unión Española sigue sin poder tomar un impulso en este torneo. El líder es Santiago Wanderers con 25 puntos, seguido por Cobreloa también con 25 unidades, y San Marcos, que también tiene 25. Está bien ajustada la lucha por el liderato en la Primera B del fútbol nacional. Y así, con la información del deporte, entonces comenzamos a despedir esta nueva edición del día de En Agenda. Muchísimas gracias por estar ahí junto a nosotros, permitirnos llegar a todos ustedes y dejarles la invitación para que se mantengan en nuestra sintonía y con todo lo que tenemos para acompañarte el día de hoy, y por supuesto volver a encontrarnos en una próxima edición de En Agenda. Un abrazo, cuídense y que tengan muy buenas tardes.
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2: Good afternoon. Bonsoir. ¿Cómo están? Buenas tardes, Chile lindo, ¿cómo te querré? Así vamos partiendo con todo el power, el programa más top de la frecuencia modulada de Arica Punta Arenas. Nos encendemos durante 4 horas, donde solo tienes que dejar los problemas de lado, disfrutar la música y navegar con la mente y también con el corazón. Por supuesto, están todos bienvenidos, por supuesto, sin excepción. Así que comenzamos de manera rockera y con fuerza con Loverboy, que nos dice Working for the Weekend. Estás en Aquí Pasa Algo, tus tardes junto a grandes canciones.

Así con las guitarras totalmente y el power de este día martes, por supuesto. Porque si llegamos, llegamos con todo. Si no, ¿pa' qué, po? De todas maneras, hoy está de cumpleaños uno que se ve cada día más joven. Somos pocos, ¿ah? Cumple 62 años Lenny Kravitz, cantante, compositor y multiinstrumentista norteamericano. Su nombre verdadero, Leonard Albert Lenny Kravitz. Nace en Nueva York un 26 de mayo de 1964. Famoso por mezclar el rock, el soul, el funk y con un estilo retro. También alcanzó el éxito con distintos temas, ¿eh? Yo creo que uno de los más icónicos, el que estamos escuchando de fondo. Ganó 4 premios Grammy consecutivos como mejor vocalista masculino del rock entre el año 99 y el 2002. También ha trabajado como actor, destacándose en los Juegos del Hambre. ¿Se acuerdan que por ahí aparecía? Bueno, en fin, como sea, aquí está, en gloria y majestad. Uno que saca suspiros, ¿ah? Hasta el día de hoy. Llegan todos los sonidos de Lenny Kravitz, el cumpleañero y American Woman. En aquí pasa algo, el soundtrack de nuestras vidas.

Vamos dejando atrás un poquito las guitarras de Lenny Kravitz, este cumpleañero que hoy día cumple 62 años. También a los que están de onomástico, hacemos un paralelo para ir recordando también a aquellos que nos han dejado algo interesante en la música. Sin duda alguna, un 26 de mayo del 2022 pasa a otro plano, Andrew Fletcher. Su nombre verdadero, o como le decían, Andy, sería su apodo de este destacado músico. Andrew Fletcher nace en Nottingham, en Inglaterra, un 8 de julio de 1961. Fue miembro fundador y tecladista de Depeche Mode. Más allá de su rol musical, fue clave en la gestión y dirección del grupo. Un 26 de mayo, como les contaba, a los 60 años. Algo pronto, ¿cierto? Lamentablemente por problemas de salud, parte tempranamente. Y por supuesto, los fans lo recuerdan especialmente. Y tenemos un auditor fanático también de Depeche Mode, por cierto, que es Gustavo Sheun, quien le canta esta canción. Él es de la isla de Tenglo. Muchos auditores también fanáticos de la banda. Pero un momento también de acordarse de estos artistas que nos dejan un legado notable en lo que es la música. Depeche Mode, Enjoy the Silence, recordando a uno de sus integrantes, Andrew Fletcher, en Aquí Pasa Algo, tus tardes junto a grandes canciones.

Ahora llegan unos alemanes que se hicieron famosos cantando en inglés. Claramente estamos hablando de Modern Talking, sin duda alguna. Hace 40 años atrás aparecía en todo el mundo el LP Ready for Romance, que en español vendría siendo algo así como ¿listos para el romance? Siempre estamos listos, por supuesto. Sería el tercer álbum de este dúo alemán, integrado por Dieter Bohlen y Thomas Anders. Yo siempre cuento esta historia de Thomas Anders. ¿Se acuerdan cuando? Bueno, yo estaba muy requete contra el chico, pero me acuerdo que eran como comentarios en la mesa, así. Él vino con su señora al Festival de Viña y los periodistas estaban vueltos locos porque la señora hacía doble en el Hotel O'Higgins. Estaban todos locos, eran otros tiempos, sin duda. Esto era casi normal, pero en esos años era una locura. Bueno, ya, demos vuelta a la página con esa cobucha. Consolidaron su éxito como referentes del pop europeo en los años 80 con un estilo característico con melodías pegajizas, ritmos bailables y letras románticas. El disco contiene varios hits, uno de ellos el que estamos escuchando de fondo, Brother Louie, claramente que sonó harto también en su momento. Bueno, se hicieron un nombre en distintos países europeos y se cuenta que podría ser el álbum más exitoso de este dúo. Y lo tenemos, por supuesto, en el programa más top de la frecuencia modulada. More Talking, Brother Louie, en Aquí Pasa Algo, el soundtrack de nuestras vidas.

Cuando recordamos algunas canciones de los 80, esta está claramente, fácilmente entre las 20 o 30 primeras. De todas maneras, qué manera tocar este tema en esa década. El día de hoy cumple 72 años Marianne Gould, nacido como Hedwig Schierbaum, un 26 de mayo de 1954. Oye, con esa pronunciación yo estoy listo para el Mundial. Canales de televisión, estoy para relatar, ¿ah? Para hacerle la competencia a Fernando Solarrieta, ¿ah? ¿Cómo? Voy a repetirlo, ¿ah? Hedwig Schierbaum, un 26 de mayo de 1954 nace este tremendo cantante alemán que salta a la fama mundial con esta banda, y en esa década claramente logra el estrellato definitivo con esta banda Alphaville, y al ser el vocalista claramente se distingue mucho más. Fue además cofundador de esta ya absolutamente legendaria banda. Su impresionante rango vocal de tenor guió clásicos generacionales inolvidables como Forever Young y este temazo que estamos escuchando de fondo, Big in Japan, que lo vamos a disfrutar con todo junto a Alphaville, diciendo muy feliz cumpleaños Marianne Gould, o su verdadero nombre para lucirme nuevo, Hedwig Schierbaum. Estamos listos y dispuestos en Aquí Pasa Algo para bailar esta tremenda canción.

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Por supuesto que pasan cosas. Totalmente en vivo, por supuesto, el programa. Y pasan cositas. Pero aquí estamos, al pie del cañón, por supuesto, con la mejor onda, la música y también las historias que yo sé que les gusta mucho de algunos artistas. Este día está bien, bien plagado de esas, ¿ah? Y la canción que vamos a escuchar a continuación estuvo presente en una banda sonora. La cantamos, la bailamos, también disfrutamos de la película y yo creo que por primera vez vimos literalmente pasos prohibidos. Así, tal cual. Voy a colocar la canción y ahí se van a acordar de inmediato de quién o qué canción estamos hablando. ¿Ven? Ahí ya empezaron varios a acordarse. Por supuesto, esta canción aparecía en Footloose y sería el hit de Denise Williams. Un 26 de mayo de 1984, Let's Hear It for the Boy llegaba al número uno del

Hot Sand, interpretado por Denise Williams, que ya lo comentamos. Esta canción la impulsa a la popularidad totalmente, más la película, que además tiene una banda sonora realmente fabulosa. Se plasma con su energía total, su interpretación, el video, todo este, diría, presentación contagiosa de la canción y la historia que va relatando, por cierto. Además de este logro, le valió a Williams 2 nominaciones al Grammy. El tema cuenta con los coros de George Merrill y Shannon Ruinkamp, que luego fundarían el dúo Boy Meets Girl. ¿Qué tal? Eso no lo sabían. Se los aseguro que eso no lo sabían. Que esta banda también, ese dúo después sacó un par de temas muy, pero muy buenos, que finalmente también contarían con el apoyo de compositores que le escribían canciones a Whitney Houston. O sea, de verdad, esto es top, top, top. O sea, estuvieron con los mejores que podían estar para interpretar esta canción, que como les contaba, llega al número uno el año 1984 en el ranking Billboard Hot 100. Lo disfrutamos, lo bailamos y lo recordamos, sin lugar a dudas, en Aquí Pasa Algo, tus tardes, junto a grandes canciones.

Pasamos del dance totalmente de Dennis Williams a este uno de los temas que en lo personal me encantan. Es Stevie Nicks, que el día de hoy cumple 78 años. La llaman también por ahí la Bruja Blanca, ¿sabían? Mira. Cantante y compositora Stephanie Lynn Stevie Nicks nace en Phoenix, Norteamérica, un 26 de mayo de 1948. Es famosa por su trabajo como solista y vocalista en Fleetwood Mac, por supuesto. Se une a la banda el año 75 junto a Lindsey Buckingham y juntos impulsaron el éxito masivo del grupo con discos como Rumors el año 77. Con su voz rasposa, estilo místico y letras cargadas de emoción, se convirtió en un ícono del rock. Fue la primera también en ser incluida dos veces en el Salón del Rock and Roll, con Fleetwood Mac el año 98 y como solista el año 2019. Desde la comunidad de Aquí Pasa Algo, te decimos muy feliz cumpleaños, Stevie Nicks, la Bruja Blanca, literal. Aunque las brujitas hay buenas también, si para qué andamos con cosas. Stevie Nicks, Stand Back en Aquí Pasa Algo, el soundtrack de nuestras vidas.

Cambiamos el estilo. Canción profunda y para enamorarse totalmente. ¿Qué letra tiene esta canción, eh? Una de esas que uno dice lindas con letra de liquidación. Hoy cumple 51 años Lauryn Hill, rapera, cantante, actriz y productora. Nace en Nueva Jersey, en Norteamérica, por supuesto, un 26 de mayo de 1975. Salta a la fama con The Fugees, grupo con el que lanza el exitoso álbum The Score, el año 1996. El 98 debutó como solista. Lauryn fue galardonada 8 veces con el premio Grammy. Reconocida por su fusión del soul, reggae y hip hop, es considerada una de las voces más influyentes de su generación. Desde la comunidad de Aquí Pasa Algo, por supuesto, le decimos muy feliz cumpleaños y vamos a disfrutar este tema que lo pide Carolina de la Reina. Dicen por ahí que le dicen la princesa también. Bueno, es parte de los auditores que nos van escuchando y que con mucho cariño disfrutamos de esta linda música. The Fugees, Killing Me Softly With His Song, en Aquí Pasa Algo, tus tardes junto a grandes canciones.

Otra de las bellas canciones románticas y de reflexión interna y quizás algunos latidos algo más agitados del corazón, aparece Black con Wonderful Life. Un día como hoy, un 26 de mayo de 1962, llega al mundo este tremendo cantante y compositor británico. Su nombre verdadero, Colin Burscombe, y nace en Liverpool. Alcanza la fama internacional justamente con el tema que estamos escuchando de fondo en 1987. El 10 de enero del 2016 sufre un accidente en Irlanda. Fue ingresado, estado muy crítico y permaneció en coma inducido durante 2 semanas. Y el 26 de enero lamentablemente parte a los 53 años. ¡Qué pronto! Bueno, cuando es, como les digo siempre, es parte del proceso de estar acá disfrutando en este plano. Estoy seguro que hay uno mucho mejor, donde no oscurece, solo hay luz, y sonríen aquellos parientes y gente que nos ama, mirándonos desde allá, muy contento con nuestros éxitos y apoyándonos también en otra dimensión cuando no lo pasamos tan bien. Bueno, aboquémonos a lo que importa, ¿cierto? Que es la música. Vamos a recordar a esta literal leyenda y uno de los temas más maravillosos que podemos escuchar en términos románticos. Llegan los sonidos de Black y Wonderful Life en Aquí Pasa Algo, el soundtrack de nuestras vidas.

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1: Tal cual, aquí pasa algo. Ya entramos al segundo bloque de 4 porque los acompañamos de 15 a 19 horas, de lunes a viernes, totalmente en vivo, siempre con la interacción y la buena onda con esta comunidad maravillosa que se ramifica entre Arica y Punta Arenas y en cada rincón del país y del mundo, por cierto, porque hay harto chileno por ahí en alguna parte, o como decía el programa, siempre hay un chileno, pero de todas maneras, siempre hay uno ahí dando vueltas. Cosa que uno diga algo así al vacío y hay alguien que le va a contestar, y es un chileno seguro. Bueno, comenzamos con harta energía también el segundo bloque, pero con un saludo bien especial, ¿eh? Porque la cita Janet, que ustedes ya lo ubiquen ahí de librería Morandé, que está en Concepción y también en Los Ángeles, ha regresado de vacaciones, ¿ya? Ahora, él estaba de vacaciones, pero igual nos estuvo escuchando igual que todos ustedes, lo cual agradezco bastante, porque al final hacemos entre todos y para todos el programa. Y le quiere mandar un saludo muy afectuoso a una compañera y amiga también, Beatriz, si no me equivoco. Déjame verlo, no me voy a equivocar del nombre. Sí, Beatriz. Así que para Beatriz, de parte de la cita Janet, de Ruth, Mirta y de Matías, te van a dedicar una canción con harto punch, harto movimiento y que te alegre el día o la tarde, más bien dicho, porque eso es la impronta del programa, llegar como un tanque de oxígeno y el último empujón a terminar la jornada y en buena onda. Porque llegan los sonidos de Earth, We on Fire, que nos dice Boogie Wonderland en Aquí Pasa Algo, tus tardes junto a grandes canciones.

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1: Por ahí pasaba Grito y Plata, nuestro WhatsApp, donde están todos bienvenidos. Yo, como siempre, lo repito dos veces más despacito. Para que nadie se quede sin este teléfono o WhatsApp estrella. Oye, recordarles, no me llamen, ¿ah? Porque el fin de semana pasado, olvídense, teníamos 38 llamadas perdidas. Yo, este no lo puedo atender, tiene que. Es solo WhatsApp, ¿ya? Para que les quede súper claro. Ya, vamos con el teléfono, lo vamos a repetir dos veces. Más 569-923-78-644. Más 569-923-78-644. Ahí nos cuentan su nombre, su apellido, de dónde nos escriben, qué les parece el programa, cómo se les pasa la tarde, si se entretienen, no se entretienen, qué les gusta del programa, bueno, en fin, lo que ustedes quieran. Si quieren mandarle un saludo a algún colega, algún familiar, bueno, y si la manera que el tiempo también lo va permitiendo, vamos colocando alguna canción sin duda alguna. Vamos a compartir una noticia que a mí me encantó, ¿eh? Estas cosas a mí la verdad es que me gustan y siempre las comparto con ustedes porque encuentro que

cosas que nos engrandecen y dejan fuera tantas barreras que durante tantos años uno sentía que había, creo que todavía hay un poquito, pero cada vez menos, con respecto a las oportunidades entre hombres y mujeres. La noticia es la siguiente. Ya está graduada la primera mujer piloto de un F-16. ¿Qué tal? Extraordinario, ¿no? Y está en Chile, por supuesto. La Fuerza Aérea de nuestro país marcó un hito histórico para la aviación militar nacional y sudamericana, por cierto, con la graduación de la teniente aérea. Por eso le ponen una A, para que ustedes sepan, cuando le ponen entre paréntesis una A, son aéreos, ¿ya? Francisca Cassés, quien se convirtió en la primera mujer piloto de combate de un F-16 en Chile y en Sudamérica. La oficial egresó del curso de vuelo de este F-16 del Grupo de Aviación número 8, completando exitosamente un exigente proceso de formación académica, táctica y operacional, orientado a integrar las tripulaciones de primera línea del sistema de armas F-16. Este importante logro refleja el profesionalismo, preparación y compromiso de las nuevas generaciones de aviadores militares, fortaleciendo las capacidades operacionales de la Fuerza Aérea de Chile. Así que todas las felicitaciones del mundo, Francisca Cassés, por este logro tan importante, mujer piloto, una F-16. O sea, la complejidad de ese avión yo ni les cuento, pero además ser la primera piloto no solo de Chile, sino que a nivel sudamericano es realmente notable. Y avanzamos el programa también con algunos saludos, como por ejemplo nuestra querida amiga María Eugenia de Talcahuano, que está ahí con un trabajo arduo en unas evaluaciones, está escuchando el programa y estuvo de cumpleaños el 23 de mayo, así que un abrazo ya algo atrasadito, pero me imagino que lo pasaste muy bien con la familia, de eso se tratan los cumpleaños también. Y nos pidió una canción de Phil Collins, Don't Lose My Number. Y también nos escribió nuestro amigo Marcelo Tello de Concepción. Él quiere escuchar al grupo Aja con Touchy. Así que vamos a escuchar las canciones de María Eugenia y también de Marcelo con Phil Collins y Aja en Aquí Pasa Algo, el soundtrack de nuestras vidas.

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2: Por supuesto, aquí pasa algo. Cuando entramos a la segunda parte del segundo bloque, 16:30 en punto. Así partimos esta nueva etapa, por decirlo de alguna manera, ¿no? Donde lo pasamos tan regre contra bien y sabemos tantas noticias de tantas cosas que nos entretienen. Vamos a irnos al mundo del tenis, porque se está disputando Roland Garros, ¿eh? Y entre las cosas que hemos estado mirando, Novak Djokovic sigue rompiendo récords a sus 30.

39 años recién cumplidos con esta nueva participación, digamos, en el torneo, llega a las 82 presencias en este Grand Slam en individuales masculinos y supera las 81 que compartía con Federer y Feliciano López. Yo creo que no le puede jugar tranquilamente dos o tres años más si él quiere. Yo creo que todavía puede ser Grand Slam. Yo creo que le falta el 25, en mi opinión, a mí que me gusta tanto el tenis. Ese 25 puede venir en cualquier instante. Qué carrera, qué linda carrera la de Novak Djokovic. Parte de lo que se está viviendo en Roland Garros. Y saben que también se estuvo viviendo la última presentación de un tenista suizo que tuvo que ir a la sombra de los Big Four, porque acuérdense que aparte de Federer, Nadal y Djokovic estaba el Popeye Murray, pero había un quinto dando vuelta, Stan Wawrinka, uno de los mejores reveses del tenis que he podido ver, a una mano, maravilloso, como él le pega. Si no me equivoco, él ya tiene 41 años, o anda por ahí, pero sigue jugando con los que tienen 20, como si él tuviera 20 también. Así que ayer estuvo en la última aparición y una de las cosas que escribió fue "Thank you for making my dreams possible". Eso tiene que ver básicamente con agradecer por hacer sus sueños posibles. Bajo perfil, siempre yendo a jugar, buena persona también se nota que es. Así que esto sería parte también de la historia de tenistas con los que hemos crecido y van diciendo lentamente adiós. He dejado para el cierre el retiro definitivo de el que para mí, alguna vez lo he comentado esto. Miren, voy a hacer un paralelo. Thomas Enquist era un tenista de los 90 y los 2000. Alguna vez a él le preguntaron por quién él pagaría una entrada para verlo jugar tenis. Y él dijo, por Marcelo Ríos de Chile. Eso lo dijo porque se enfrentaron varias veces y jugar con el chino, era un tema. En lo personal, sin ser tenista, pero sí amante del deporte, por un jugador que sí pagaría yo la entrada de todas maneras, es por Gael Monfils. Este francés, que se podía haber dedicado al deporte que quisiera, básquetbol, voleibol, podría haber sido un superatleta, un pentatleta, un decatleta, lo que ustedes quieran, porque la versatilidad y la elasticidad y sobre todo el rechazo que él tenía es realmente formidable. Yo no lo he visto en ningún tenista. Y él se retiró ahora después de 19 presencias en este abierto de Francia, ya con 39 años. Dice bye bye no solamente a Roland Garros, sino que al tenis. De hecho, Djokovic, una de las frases que lanzaba era que él es uno de los tenistas más queridos. No hubo nadie que no le gustara a Monfils. Creo que es su mayor victoria. De todas maneras, ayer le dedicó unas palabras maravillosas a su mujer, que estaba ahí en tribuna, que también fue tenista, también se ya retirada. Y la verdad es que fue muy, muy emotivo. Si pueden buscar en YouTube Gael Monfils y ver mejores jugadas, me van a poder entender los que no ven tanto tenis, ¿ya? Y ahí se van a dar cuenta, la verdad, lo espectacular que era verlo jugar. Su remache, su alegría. Era como una especie, guardando las proporciones del caso, como ver a Ronaldinho en cancha. Siempre estaba como sonriendo, siempre feliz. Claro, obviamente tiene su momento, si no le salen las cosas, pero en líneas generales uno veía un tipo disfrutando a mango un deporte que la verdad es que amó con todo su corazón y le dio un estatus, obviamente, económico y también deportivo a nivel mundial. Parte de las historias de este Roland Garros 2026. Nosotros avanzamos con buena música, de esa que nos gustan, que nos hace bailar y también recordar. A continuación, una banda que ustedes saben que es mi favorita, In Excess, Need You Tonight, en Aquí Pasa Algo, el soundtrack de nuestras vidas.

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1: Así es, nuestro grito y plata, nuestro WhatsApp, que es el más 569-923-78644. Más 569-923-78644. Los recibe a todos, sin excepción, por supuesto, para ir generando esta linda comunidad donde compartimos buena música, por cierto, y también sabemos de diferentes noticias. Estuvimos hablando del tenis, ahora vamos a pasar un poquito a hablar rápidamente del fútbol, porque esto sale en la página número 9 del diario Hoy por Hoy. O'Higgins debe ganar para seguir con vida en la Sudamericana. Hoy visita a Millonarios y busca avanzar. Coquimbo va por la cima de la Libertadores. O'Higgins de Rancagua se juega la vida hoy día, a las 6 de la tarde, de hecho, con Millonarios en Bogotá, en este grupo C de la Copa Sudamericana. Así que vamos a ir viendo cómo le va a O'Higgins. Y los Piratas también juegan hoy día, estoy viendo la hora, 20-30 horas, frente a Nacional de Montevideo, para ver si se quedan con el liderato del grupo. Ah, les ha ido bien a Coquimbo. Bueno, mira, lo relevante es que sigan avanzando. Después se va arreglando la carga, pero lo importante es que vayan avanzando y no se quedan a medio camino. Éxito para ambos, ¿ah? Para la gente de Coquimbo y de O'Higgins. Por su parte, nuestra selección chilena ya comenzó a prepararse para los amistosos de junio. Nicolás Córdoba llamó a Ignacio Saavedra para desconvocar a Matías Pérez. A ver, ¿saben qué? Yo, pues, es que esta cuestión es para largo, pero no quiero latearlo. Yo no tengo ni una fe a Córdoba. Esto es un proceso tremendamente de laguna, porque él no va a estar en el Mundial, eso se los puedo timbrar, si es que vamos al Mundial, o en las clasificatorias. Él está mirando jugadores, pero no es un técnico de peso, no es una persona que yo sienta, lo digo con mucho respeto y altura, mira, de verdad, yo no veo a Nicolás Córdoba sentado en un Mundial, ni en ninguna selección. O sea, creo que es un equipo, para un equipo está perfecto, pero bueno, esto es lo que tiene la NFP, hay que ir

con alguien más avezado, con un equipo. Yo sigo insistiendo en mi teoría, porque todos quieren a Pellegrini sentado en la banca nacional. Pero Manuel Pellegrini yo creo que tampoco es para la selección, yo creo que es un director de selecciones él, y él armar cada equipo para cada categoría. O sea, ir a buscar un equipo, para que me entiendan, un equipo que haya con una sub 15, otro que haya con una 17, otro que haya con la 20, otro que haya con la 23, y además esté viendo a los que están con la adulta, y sea justamente de este equipo que se vaya nutriendo de los chicos que son más jóvenes para armar un mix bien interesante en una selección nacional presta clasificatoria. Tener en cuenta también, para los que no saben, que el potencial futbolístico está a los 28. Por lo tanto, hay que años ya, a los 28 años. Por eso es que si uno va afinando detalles, va teniendo chicos de 20, 21, no es que los de más de 30 no estén, si tienen que estar también, pero me refiero a que esos que son más grandes van a ser menos que la masa y todos deberían estar promediando los 28. Por ahí, si agarro el equipo completo, deberían andar por ahí. Así que bueno, estos partidos van a ser contra Portugal. Ese es un partidazo. No importa que nos metan 20 goles, ¿eh? Les digo al tiro. Pero ahí se va a saber inmediatamente qué falencias tiene la selección. A lo mejor hace un partido el de jueves. A lo mejor ganan. Vaya a saber uno. Pero Portugal es un rival de temer. Un rival que uno piensa que puede estar perfectamente en octavo o en semifinal. ¿Y por qué no en la final? Porque puede ser el último mundial de Cristiano. ¿Ustedes creen que ese hombre no tiene sed de triunfo? De ganar un mundial, que es prácticamente lo único que le falta. Bueno. Esto va a ser el 6 de junio a las 13:45 horas en el Estadio Nacional de Oreiras, en Portugal. Y después viene un partido contra la República Democrática del Congo el martes 9 a las 10 horas en el Estadio Municipal. Ese es un partido que... si le están pegando a la NFP, ya dale. Pero yo ni siquiera iría a jugar. ¿Quiénes son los del Congo? O sea, no, de verdad no... A Portugal sí te la doy completa, pero Congo. Bueno, esta cuestión uno lo veía cuando chicos, ¿se acuerdan? Y venían unos equipos que eran, no sé, unos nombres muy raros. Vayan con equipos grandes nomás, que guapeen. Todos tienen condiciones, claro que tienen condiciones, pero el tema es el director. Él trasunta lo que quiere irradiar en los equipos. Siempre. Lo ganan los jugadores, lo pierden los técnicos. Cuando ustedes escuchan un técnico, no, es que los jugadores no entendieron, no, ya ese técnico va afuera. Se no entiende cómo es el tema realmente, porque son formadores también, pues, de ir buscando identidades, saber qué tiene el rival. Bueno, es largo el tema, no los voy a latir más. Bueno, pero Chile está en este tema y va al 6 y el 9 a jugar esto amistoso. Vamos a ver cómo les va. A mí en lo personal me gusta ver a Tomás Guider en el arco. El chico que está ahora en Canadá, que era de Católica, encuentro extraordinario. Qué bueno también que se haya recuperado Brian Cortés, ¿sabes? Que le ha ido muy bien en Argentina. También es una carta interesante. Pero me gustaría ver a Tomás Guillet. Yo creo que él tiene un liderazgo innato. Es más, lo veo con la jineta capitán. Con eso les digo todo. Así de preciso. Bueno, que les vaya bien a los chicos nomás. Están a la vuelta de la esquina sus partidos. Hay un trabajo entre medio, por supuesto. Algunos jugadores se podrán rescatar en las clasificatorias. No todos, por cierto. Pero bueno, vamos a ver cómo avanzan. Pensar que tuvimos una generación dorada maravillosa que se farrió el Mundial 2018 y 2022, que perfectamente pudimos estar ahí. Y bueno, ahora estamos mirando en los mundiales por la televisión. De años con ganas de ir al Mundial, tenemos que ir de nuevo en la televisión. Bueno, es parte de nuestra historia también. Ya, se nos van a quitar todas las rabietas con esta tremenda cantante que viene a continuación, Taylor Dane, que nos dice Prove Your Love en Aquí Pasa Algo, tus tardes junto a grandes canciones.

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1: Entramos al tercer bloque de Aquí pasa algo. Una media hora donde vamos a escuchar sonidos nacionales y también argentinos. Porque también tocamos música en nuestro...

idioma, pero antes de comenzar con nuestros invitados, un saludo especialmente a quienes se conectan por diferentes diales y nos sintonizan, y también a quienes se conectan por digitalfm.cl, nuestra señal online para Chile y el mundo. Por supuesto, en cada rincón estamos conectados totalmente. Serán estos últimos por los que comenzaremos a saludar a nuestros amigos que están en Antofagasta, Calama, Copiapó, Vallenar, Los Vilos, San Antonio, Los Ángeles, Temuco, Villarrica, Valdivia, Ancud, Quellón, Coyhaique, Rancagua, Chillán, Talcahuano, Ovalle, Cochamó, Dalcahue, la isla de Chiloé, Freire, Frutillar, Guanaqueros, Chaitén, Llanquihue, Zapallar, Limache, Penco, Lirquén, Tomé, Cabrero, Santiago, obviamente la región metropolitana, donde sale nuestra señal para todos lados, literalmente, y dejamos al final la ciudad favorita de todos, Chiguayante, por supuesto. Un aplauso total para todos ustedes. Y seguimos con quienes están conectados en nuestros diales, en Punta Arenas, en el 99.1, Castro 96.9, Puerto Varas y Puerto Montt 98.3, Osorno, Los Andes y San Felipe en el 105.1, Concepción, Talca y San Javier en el 105.5, Curicó 106.1, Valparaíso y Viña del Mar 94.9, Vichidangui 92.1, La Serena y Coquimbo en el 97.7, Vicuña en el 90.9, Iquique 99.1 y Arica en el 104.1. Y este bloque lo abre un artista nacional. La verdad es un set nacional, porque nos encontraremos con las canciones, la música y todo el estilo de Nicole, Mera y Gondwana en Aquí Pasa Algo, el soundtrack de nuestras vidas.

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2: Solo lo mejor, por supuesto, en la emisora Digital FM. Oye, Cirque du Soleil viene a Chile, ¿eh? Ya el próximo año, el 6 de enero, y ya puso el precio de las entradas por Alegría, así se llama el espectáculo. Confirmó ya totalmente los precios, como les contaba. Esto va a ser en la Gran Carpa Espacio Riesco. Los tickets parten desde los 51.750 pesos en el sector Silver, vista parcial, mientras que la de mayor precio llega, oye, te pasaste, 228.850 pesos. ¿No será un poquito mucho, digo yo? O sea, Círculo du Soleil sabemos lo que es, pero no sé, me parece que es un poquito harto. Ya, bueno, pero ahí los que organizan eso saben por qué ponen estos precios. El evento inicia hoy la preventa de entradas a través de Punto

ticket. Tras agotar la preventa, se iniciará una venta general. Así que para los amantes del circo y también de alegría del Circus de Du Soleil, ya están las entradas. Ahí ustedes tienen que ver, pues, cómo lo hacen. Mientras antes, mejor, porque de todas maneras, a pesar de mi comentario de los precios, eso se va a llenar. Así que si ustedes quieren, es el momento. Como el momento de que vamos a escuchar a intérpretes de Argentina. Al primero, Raúl Porchetto, y después Charly García, quien será quien cierre este bloque de media hora de esta tercera parte de Aquí pasa algo.

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1: ...17:30, aquí estamos de regreso en Aquí Pasa Algo. Oye, esta película que les voy a comentar, hay películas que te envuelven y películas que te sacan de quicio con el personaje, el malo de la película en el fondo. El año 1991 aparecía Cabo de Miedo, donde el malo era Robert De Niro. Intratable, qué personaje. Bueno, no muchos saben que esta película del 91 se inspiraba con una otra película anterior del mismo nombre del año 1962, y que para el 2026, o sea, este mismo año, va a haber una serie. Así es, 34 años después de Cabo de Miedo del 91, la versión de Martin Scorsese protagonizada por Robert De Niro tiene un giro. Apple TV ha desarrollado una nueva adaptación con 10 episodios

producidas de forma ejecutiva. Escuchen los directores nomás, porque ya con esto ya hay que verla sí o sí. Martin Scorsese y Steven Spielberg. O sea, sí o sí. Sin discusión. Hay que ver. ¿Quién va a interpretar el papel de este indeseado? ¿Cómo decir? Pues no puedo decir en radio, pero me entienden perfectamente. Va a ser Javier Bardem. Qué bien elegido el actor. Lo único que puedo decir. Porque a él lo habíamos visto también de malo en... si no me equivoco, un James Bond. Uno de los últimos que hizo Daniel Craig. Y lo hizo formidable. Si no fue él, fue Misión Imposible. Pero que hizo de malo y lo hizo espectacular de todas maneras. Él va a interpretar a Max Caddy, compartiendo elenco con Amy Adams, Lily Collins y Patrick Wilson. Se va a estrenar, ¿saben cuándo? El 5 de junio. Estamos al ladito. Y yo la quiero ver de todas maneras. Si la termino y me devoro estos capítulos realmente, porque es para maratonear los 10 capítulos, si es que están habilitados los 10, sin duda, les voy a contar cómo es. Pero le tengo una fe total, total. Con esos directores y con este actor haciendo el personaje principal, yo creo que va a ser un exitazo con letras del porte del Estadio Nacional. Así de simple. Un exitazo también es nuestro programa, por supuesto. Pero esta media hora vamos a poner un poquito pie en el freno, especialmente con los tres primeros cantantes, porque vamos a hacer algo más melódico, nos vamos a enamorar, vamos a entrar probablemente también a más de algún recuerdo, porque nos visita Paula Cole, Bruce Hornsby and The Range y The Commodore en Aquí Pasa Algo, tus tardes junto a grandes canciones.

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1: Por supuesto, aquí pasa algo. Cuando ya son las 17:48. Cada ciertos pasajes del programa, nosotros vamos siguiendo alguna huella de algún artista, actor, cantante, deportista, contando algunas cositas que a lo mejor no todos saben. En este caso, vamos a hablar del protagonista de Lo que el viento se llevó, que claramente marca una etapa importante en el cine. Me refiero a Clark Gable, el rey de Hollywood, como le denominaban en algún momento. Vamos a comentar algunas huellitas o tips de este tremendo actor. Su origen tiene que ver con su nombre, William Clark Gable, que nace el 1 de febrero de 1901 en Cádiz, Ohio, en un contexto de posguerra civil y auge industrial. Después, en sus inicios, comienza en el teatro itinerante y películas mudas en los años 20, superando críticas iniciales sobre su apariencia. Respecto a su ascenso, contratado por la MGM, destacó por papeles de hombre duro pero encantador, ganando el apodo de El Rey de Hollywood. Aquí viene ese apodo. El impacto global lo lleva en relación a su carisma, que trascendió fronteras, defendiendo el arquetipo masculino de la era dorada del cine mundial. En cuanto a logros, ganó el Oscar al Mejor Actor en 1934 por It Happened One Night y recibió múltiples nominaciones también. Las obras más destacadas tienen que ver como... hay una que me estoy acordando ahora, inmortalizando a Red Butler, justamente en la que la película Lo que el viento se llevó del año 39, su papel más icónico y recordado sin duda alguno. Como dato curioso, este actor sirvió en la Fuerza Aérea del Ejército de Norteamérica durante la Segunda Guerra Mundial como artillero en misiones de combate. Y respecto a su legado, su imagen sigue siendo símbolo de masculinidad clásica y del cine de oro. Una influencia duradera en los actores modernos. Parte de la historia de este tremendo actor, Clark Gable. Tremenda también es la música que tenemos aquí preparada para ustedes. Ahora los voy a dejar con Vanessa Paradis y Michael Cimbello. En Aquí pasa algo, el soundtrack de nuestras vidas.

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7: Y cuando son las 18:00 en punto, comenzamos el cuarto bloque. Aquí pasa algo todo el rato, buena música, tus tardes llenas de grandes canciones donde realmente lo pasamos espectacular. Tenemos de fondo a Rey del Pop claramente con Remember the Time, porque vamos a hacer un recorrido y yo sé que hay varias especialmente que les gusta mucho el tema del Zodíaco y se juntaron varios expertos a analizar las distintas canciones y sus letras para empezar a encajarlas de alguna forma en algún signo determinado. Y vamos a recorrerlo y también a decir las razones. Por ejemplo, partimos con Aries. ¿Qué canción lo identifica? Beat It. ¿Por qué? Porque es impulsivo, competitivo, tiene intensidad máxima, tiene mucha energía y tiene un eslogan: yo hago lo que quiero. Por eso me gusta ese signo. Ya, vamos al Tauro, que este se identifica con The Way You Make Me Feel. Este tiene, es sensual, romántico, disfruta del placer, el coqueteo y sentirse deseado. Eso es Tauro. Vamos con Géminis. Acá aparece Smooth Criminal. ¿Por qué? Porque es rápido, inquieto, misterioso o misteriosa, para que me entiendan también. Imposible de seguirle el ritmo. Cáncer. Aquí se identifica con la canción You Are Not Alone. Es emocional, sensible, nostálgica, profundamente conectada con los sentimientos. Eso es Cáncer. Leo, Billie Jean. Dramático, magnético, imposible de ignorarla. Virgo, Human Nature. Qué buena canción esa. Porque es sensible, observadora y con mil pensamientos

pensamientos, digo, al mismo tiempo. Libra, rock with you, romántica, encantadora, vibra, es suave y elegante. Vamos al próximo signo, Escorpión, o Escorpio, como ustedes quieran. Thriller, misteriosa, intensa y con una presencia imposible de ignorar. Sagitario, don't stop till you get enough. Libre, divertida, energía expansiva, imposible de quedarse quieta. Capricornio, they don't care about us. Esa sería la canción. Fuerte, resiliente, seria, energía de voy contra todo y contra todos. Tal cual. Ya, Acuario, black or white. Rebelde, diferente, humanitaria, rompe estructuras. Y finalmente, Piscis, con Heal the World. Soñadora, sensible, compasiva, conexión emocional con todo. Bueno, parte de este ejercicio que hicieron experto con las letras del rey del pop, que abre esta cuarta etapa, la última hora que estamos en el programa. Michael Jackson, el rey del pop, con Remember the Time. En Aquí Pasa Algo, tus tardes, junto a grandes canciones.

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1: Tremendo. Perdón. Yo todavía sigo resfriado, ¿eh? Por si acaso. Ya. Oye, tremendo James Brown. Totalmente. Ahí estábamos escuchando Sex Machine. Oye, qué buen cantante, ¿eh? Vino a Chile, yo me acuerdo hace un tiempo atrás, y como que no lo inflaron mucho. Yo, la verdad es que ahí yo siempre tengo una crítica con respecto al espectáculo, porque digo, son tan grandes los artistas, no siempre nos vienen a ver, y la cobertura, ahí nomás. Bueno, oye, vamos a revisar un poquito lo que son los Atari 2600. Yo la verdad es que no alcancé a jugar con estos, ¿ah? Pero los conocí, varios de ustedes seguramente sí. Vamos a contar un poquito la historia. Este Atari 2600 fue lanzado en 1977 en Norteamérica. Se popularizó por estos cartuchos intercambiables, ¿se acuerdan? También logró éxito masivo en los con los joysticks y también con los arcade, de esas máquinas que son como grandes. Yo en las casas las compran harto. Yo por lo menos conozco un par que tienen estos jueguitos y la verdad es que lo pasan todo súper bien. Sigue siendo el icono del coleccionismo de la cultura retro, claramente. Está en términos de su historia. El 83 ya se como que se acabó el T-Boom. Duró como 6 años. Y finalmente hay títulos de los juegos que son imposibles de olvidar. Pac-Man, Space Invaders, por ejemplo. Yo jugué a los dos, sí, pero jugué en estas maquinitas como de arcade. No jugué en Atari. Pero nada, se recuerda porque son como los primeros videojuegos que llegaban a la casa. Así que más de alguno.

Tiene que haber tenido esta Atari de todas maneras el 2600. Seguimos avanzando con buena música, pero por supuesto, sí, para eso nos reunimos también. Ahora los dejo con Mike and the Mechanics y The Living Years en Aquí Pasa Algo, el soundtrack de nuestras vidas.

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1: Totalmente, cuando son las 18:28. Entramos un poquito antes, pero no importa porque aprovechamos igual estos dos minutitos. El lenguaje de nuestros compatriotas, incluyéndonos, siempre aparece un animalito. ¿Se han dado cuenta? Mira, vamos a revisar esto y yo creo que les va a dar risa a varios. Además, esto va a ser como el profesor Bandera, ¿sabes? Porque yo voy a tirar las frases de cada animalito y después voy a explicar de qué se trata para los que no lo sepan todo. Yo lo sé todos, pero a lo mejor hay alguien que no sabe. Bueno, este es el momento de aprender el significado, porque siempre, como les decía, este chilenismo lo asociamos mucho con distintos animalitos, ¿ya? Vamos con el primero. Yo creo que este es uno de los más fuertes. ¡Ya! ¡Quedó la zorra! Tal cual. Es una situación que quedó en caos o desastre. Se echó al pollo, tomó sus cosas y se fue. Echar la foca, increpar, retar. Estar pato, yo creo que nos pasa a varios. Ya, completamente sin fondos. Hacer perro muerto, irse sin pagar. Andar con los monos, estar de muy mal humor. Zorro viejo, yo esto lo escuchaba cuando era chico. ¿Qué significa? Persona mayor, astuto, con experiencia, totalmente. Mosca muerta, que se hace la lesa y es la peor. Chicotea los caracoles. Apúrate, vas muy lento. Gato encerrado, aquí hay algo oculto. Curado como piojo, bebió demasiado. Irse al chancho, sobrepasar los límites. Manito de gato, arreglo rápido para mejorar la apariencia. Picado de la araña, yo conozco varios. Persona coqueta, enamoradiza. Y con esta cerramos, marca chancho. Producto de dudosa reputación y de mala calidad. Bueno, parte de nuestros modismos con los animalitos y nuestro lenguaje diario. Sin duda alguna, de Arica a Punta Arenas, de Punta Arenas a Arica, se ocupa este lenguaje. Y seguramente algún chileno está enseñando a alguien en algún país algo parecido. Abrimos esta última mesa.

Y ahora con una artista que yo cuando la miraba y era chiquitita la encontraba muy linda. Se trata de Sandra, que nos dice In the Heat of the Night en Aquí Pasa Algo. Tus tardes junto a grandes canciones.

33, buen momento para empezar a saludar a todos los auditores que nos están escuchando a lo largo y ancho de nuestro chilito lindo. Y comenzamos con Gustavo Shane de la Isla de Tenglo, Jessica Becerra de la Reina, Valesca de Concepción, nuestra Valé, Andrés Alan Pou de Viña del Mar, Damián de Valparaíso, María Eugenia de Talcahuano, Janet, la cita Janet de Concepción, a Beatriz y los boys, por supuesto, ahí de la librería Morandé, Birna Aguilera de Santiago Centro, Marcelo Tello de Concepción, Hildy Leildita de Antofagasta, Carlitos Almonacid de Frutillar, Helen McField de Las Condes, nuestra auditora con nombre de artista, por supuesto, Maritza de Cochamó, que nos agregó de estos modismos el siguiente, lo voy a comentar. Me cuenta que en el campo y en el sur especialmente dicen, ese está privado. Se refiere a que alguien está muy enojado. Ya, bueno, ahí nos aportó algo más. Pero la relación era con los animalitos. Pero de todas maneras es un dicho que compartimos ciertamente. Y a Josefa de Valparaíso, claramente que está todo el día. Dice Josefa que no duerme escuchando la radio. Está 24/7, escucha, ya se sabe toda la playlist. Ya, un abrazo, Josefa. Gracias por estar en sintonía. Nosotros seguimos con buena música, por supuesto. Y ahora los voy a dejar con una banda realmente espectacular. Se trata de Yes, que nos dice Love Will Find A Way. Es el grupo Yes en Aquí Pasa Algo, el soundtrack de nuestras vidas.

Y ya se nos fue el programa, rapidito, cuando se pasan rápido las horas, son momentos que uno lo pasa demasiado bien. Gracias por la sintonía, por los saludos, por el cariño, por estar del otro lado, por hacernos sentir que marcamos también una diferencia con respecto a una industria que, si bien es cierto, tiene una alta competencia, nosotros tratamos de hacerlo de la manera más cercana y que de verdad se convierta como que estuvieras en la casa escuchando estas canciones y tantas historias de distintos lados, ¿cierto? El deporte, las series, el cine y también la música que nos acompaña 4 horas, por supuesto. Desde Arica a Punta Arenas, de Punta Arenas a Arica y con cada chileno que esté en algún lugar del planeta, sencillamente decirles gracias totales por la compañía. Nos vamos despidiendo con Rockwell y estos coros de El Rey del Pop que lo acompañaron también en esta tremenda canción donde dice en el fondo que alguien te está mirando. Yo creo que a todos alguien siempre nos está mirando. Yo por mi parte muy contento que todos estén escuchando a la emisora más top de la frecuencia modulada y también el mejor programa. Mañana a las 15 horas nos abrazamos en todo Chile y a partir de las 15 horas decimos juntos estás en aquí. Pasa algo. Tus tardes junto a grandes canciones acá en Digital FM, solo lo mejor.

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